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0: Pues ahí escucharon Mario Lora más fuerte, ya son las 6:30 de la tarde, hoy lunes 5 de octubre. De verdad que iniciando la semana con todo lo positivo, agarrados de lo que más nos agrada en la vida, que es como siempre la familia. Ustedes siempre dicen, ¿por qué Leti siempre habla de la familia? ¿Por qué? Porque es lo más real que tenemos, es lo más sincero, nuestros hijos, nuestra pareja, apoyarnos entre sí, ¿verdad? Eso es nuestro núcleo familiar, es lo que más debemos de cuidar. Entonces, yo siempre soy como partidaria de que lo más importante en esta vida que se tiene que proteger son los hijos. Entonces, pues, ¿qué más les puedo decir?
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0: Escuchemos música de Espinoza.

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Ya me estoy retirando de las instalaciones de la radio, del Radio Tigre FM, la que te toca puras buenas por la 94.7, 101.5 y 1580. Y fíjense qué curioso, ¿no? La rola que sigue, la adictiva, la peli negra. Pues ayer me hice un cambio de look y dije, pues me pinto el pelo de negro. Yo antes lo usaba negro hace más de 20 años y desde entonces no me lo pintaba negro. Y dije, pues bueno, vamos haciéndonos un cambio de look. Entonces, pues ni modo, me lo pinté y pues me acordé de la rola. Y pueden seguirme en mis redes sociales, en Facebook e Insta estoy como Leticia Barraza, en el TikTok estoy como Locutora de Colorado. Ahí pues si quieren ustedes seguirme, se los voy a agradecer de corazón. Algo bien importante que quiero decirle, como todos los días hasta que se les grabe en su cabeza, es permitido caerte, pero obligatorio levantarte. La gente que va en carretera, despacio, que llevo prisa, las manos en el volante y los oídos en Tigre FM, que pues que te toca puras buenas, obvio. Que Dios se quede con ustedes y que a mí no me abandone. Ya saben, mi nombre es Leticia Barraza, la amiga de toda la raza. Ánimo, feliz inicio de semana.

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cuelgan de las paredes como tú los colocaste. Tus sandalias están en su lugar y hasta tu bata de baño está donde la pusiste tú. Lo único que ha cambiado es el espejo. Ahora, cada vez que lo veo, me refleja una figura con unas sombras profundas bajo mis ojos y unas arrugas que empiezan a amenazar mi rostro, el rostro que tantas veces acariciaste.

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Bienvenidos a disfrutar una hora de puro norteño, el bueno, oiga, puro sax de ese llegador. Y si no me cree, ahí quedó eso que se llamó Nadie con los norteños de Ojinaga. Y nos vamos con la que sigue, que es Quiero Ser Conjunto Invecto. ¿Qué tal, eh? Este es el arranque de este norteñazo. Bien.

Resulta ser que Carin León acaba de lanzar algo que se llama Live for Japan, o sea, se en vivo por Japón, una sesión acústica de 6 canciones que fueron grabadas durante su primer visita a Asia. ¿Qué tal, oiga? Ay, no más mínimo. Seguimos

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1: 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Iván aquí con el reporte del tráfico. Se reporta falta de estacionamiento por la fiesta de 15 de Cami.
2: Noticias de último minuto. Afirman que hay espacios al frente de la casa de Iván.
1: Noticia de último minuto. Iván está cobrando por el estacionamiento.
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disquera romántica insaciable. Y quedaron los retoños del río. Nos vamos luego, luego con esto que se llama Tú Firme, junto con los elegantes, aquí en el Norteñazo.

Resulta ser que murió Gabino Palomares, autor de aquella rola que se llama La Maldición de la Malinche, a los 76 años. Bueno, no todo es felicidad aquí en Norteñazo. Ya estamos.

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la Fiera de Ojinaga junto con Espinosa Paz. Y yo no dije, yo no dije. Y nos vamos con Guapangos para zapatear, para sacarnos el sentimiento con Kikín y los Astros. Sigan en

pues todo parece ser que los 90 están de regreso. ¿Se acuerda usted de un grupo que se llamaba Junior Clan? Bueno, pues sacaron su popurrí noventero, así como lo oye aquel que decía, ¡Mickey! Ese.

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se está muriendo este corazón y tú como si nada, es lo que dijo Adolfo Díaz. Y nos vamos con esto que se llama Los Ángeles Existen. Es la energía norteña aquí en El Norteñazo.

los premios Billboard va a recibir Fuerza Régida, un premio que le parece, oiga, va a ser reconocido como destacar innovación y expansión internacional de agrupaciones, ah, caray, y este premio, ¿qué fue? Bueno, lo bueno es que se lleva premio, ¿ah, verdad? Vámonos, pero vámonos del norteñazo, nos escuchamos en el próximo.

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1: Cada 31 de octubre celebramos Halloween, pero su origen es mucho más antiguo y oscuro de lo que parece. Hace más de 2000 años, los celtas conmemoraban el festival de Samhain, el fin de la cosecha y el inicio del invierno, la temporada que representaba la muerte. Creían que esa noche el velo entre vivos y muertos se hacía más delgado y los espíritus podrían caminar libremente entre nosotros. Para protegerse, encendían grandes hogueras, usaban máscaras para confundirse con las almas errantes y dejaban ofrendas fuera de sus hogares, intentando apaciguar a los muertos. Con la llegada del cristianismo, estas costumbres se mezclaron con el Día de Todos los Santos y con el tiempo, Samhain se transformó en lo que hoy conocemos como Halloween. Así que, cuando veas una calabaza iluminada, recuerda que, en el inicio de todo, era un aviso para mantener alejados a los muertos.
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2: Aquí estamos, mi gente, se llegó el martes, aquí estamos con el mentalista frente a frente, martes de cartas del tarot, martes de que usted diga, le voy a marcar al mentalista y lo voy a poner a prueba, hágale la pregunta y bueno, pues la invitación para que nos marque aquí cabina, la invitación para que mande textos de audio, la invitación para que mande textos también de ayuda y los vamos a estar leyendo aquí también, Aquí estamos hoy martes, frente a frente, adelante mentalista.
3: Seguimos adelante, hoy martes, día cabalístico especial y energético. Estamos con toda la energía positiva, las ganas, el entusiasmo y sobre todo con esa energía del planeta Marte, donde estamos haciendo imposición de manos, estamos haciendo liberaciones, estamos haciendo limpias y sobre todo estamos abriendo puertas hacia un mejor mañana, hacia un mejor vivir. Por eso es que en el día a día buscamos la forma y la manera de alcanzar metas, sueños y objetivos para que tú, hermano y hermana en Cristo, por fin se sientan liberados, por fin sientan que llegaron al lugar donde debían llegar para iniciar un proceso de cambio en su vida. 719-291-7019. 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
2: Vamos a agarrar la llamada número 22. Vamos a decirle a esta persona, venga con su nombre y su pregunta. Aquí está el mentalista, adelante.
4: Mi nombre es Daniela Cota.
3: Daniela, muchísimas gracias por participar de este segmento del mentalista. ¿Cuál es tu fecha de nacimiento? Daniela, ¿y cuál es la razón de esta comunicación, de esta llamada?
4: Me comunico con usted para solicitarle su ayuda, ya que últimamente traigo un dolor abdominal que me aparece cuando me agacho. Es como si algo se me jalara por dentro, no les sabría explicar. Llevan varios días y la verdad es que esto no mejora. Me tomé dos medicamentos porque pensé que era una úlcera, pero los doctores me dicen que no tengo nada y yo estoy muy desesperada. Yo no puedo estar así. Le suplico que me ayude.
3: Efectivamente, por lo que estamos viendo a través de los caracoles vírgenes, ay, mi querida amiga Daniela, a usted le dieron cochinero y medio en unos sopes, mi querida amiga, pero no hace dos días, ni una semana, ni tampoco un mes. Lo suyo viene de aproximadamente hace unos 3-4 meses atrás, que usted participó de un convivio y en ese lugar alguien preparó esos sopes específicamente para usted porque sabían que a usted es de las comidas que usted prefiere por sobre cualquier otra cosa más. O sea, que es alguien que la conoce realmente a usted. Tiene que ser de su círculo más cercano porque sabe muy bien cuáles son sus gustos y sus preferencias. Bien, pues esto, mi querida amiga, ha sido metabolizado por su cuerpo y hoy por hoy justamente empieza a originarle a usted una patología, pero más que una patología, mi querida amiga, es un padecimiento. Por eso ningún doctor, ningún estudio, ni siquiera que le hagan radiografías o endoscopías le van a dar a usted un diagnóstico concreto o real. Mire, vamos a hacer una cosa, la vamos a inducir a usted al vómito y en su vómito vamos a hacer que salga justamente esas larvas que hoy por hoy le están originando a usted esta molestia abdominal. ¿Le parece bien si la dejo en línea privada con el mentalista Santiago para que le explique cuál es el siguiente paso a seguir?
4: Aquí estoy, mentalista, esperando.
3: Mil gracias, Daniela. Dios me la bendiga. Recuerden que estamos aquí para demostrarle con los hechos y no con las palabras que tenemos la capacidad, el conocimiento y la experiencia para ayudarte a ti a encontrar sanación. 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
2: Seguimos frente a frente.

0: te está originando fracasos en tu actualidad. Pero también nos está diciendo y nos está advirtiendo que tenemos que corregir para que el futuro sea mucho más promisorio. 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Vamos a decirte cuáles son las formas y maneras de que tú logres alcanzar tus metas, tus sueños y tus objetivos, y también de qué forma y de qué manera podemos transformar todo aquello negativo en algo positivo. 719-291-7019, 719-291-7019, 719-291-7019.
1: Vamos a levantar la línea número 5. Vamos a decir a esta persona, adelante con su nombre y su pregunta. Aquí está el mentalista.
2: Estela Méndez.
0: Estela Méndez, muchísimas gracias por este llamado telefónico. Dios me la bendiga. Estela, por favor, dime, ¿cuál es tu fecha de nacimiento?
2: El 9 de octubre del 88.
0: Estela, por favor, dime, ¿cuál es el motivo de esta llamada tuya?
2: Yo le marco para darle mi agradecimiento.
0: Pues eso es muy bueno, mi querida Estela, y gracias, gracias por marcarnos, por llamarnos, después de que estás completamente satisfecha para darnos este testimonio de agradecimiento. Pero por favor, cuéntanos tu experiencia con nosotros los mentalistas.
2: Ay, gracias a usted pude salir de esta depresión, ansiedad. La verdad ya no tenía ni ganas de levantarme de la cama, hasta que mi amiga me llevó con usted y pues me cambió la vida. La verdad le estoy muy agradecida y siempre lo voy a recomendar con todo el mundo. Todo el mundo que esté sufriendo algo debería de acercarse con usted.
0: Estela, qué hermosísimas palabras las que nos estás diciendo en este momento. Realmente nos sentimos muy, pero muy complacidos, porque sabemos muy bien que esas palabras salen desde el corazón, desde el darse uno cuenta que cuando estamos justamente sintiéndonos abrumados, que nos sentimos frustrados, que nos sentimos en ese callejón sin salida, en ese pozo profundo donde no existe una puerta, no existe una ventana, ni siquiera existe una soga para poder escalar esos muros y salir de ese encierro en el cual nos sentimos, obviamente, mi estimada hermana, allí nuestra vida se derrumba por completo. Nuestro mundo se transforma de tal forma, de tal manera, que inclusive hay muchas personas que llegan a atentar contra su propia vida. Y tú nos permitiste demostrarte que realmente existimos personas idóneas y capacitadas que podemos brindar la ayuda necesaria para brindar cambios en sus vidas. Por eso, mil y mil gracias por este testimonio de agradecimiento que nos estás regalando. Mi estimada hermana Estela, ¿será que te podemos dejar en línea privada? O más bien, ¿te puedo dejar en línea privada para que mi colega, el gran mentalista Andrés, hable contigo fuera del aire? Y antes de hacer esto, te doy mil y mil gracias por este testimonio de agradecimiento.
2: Le agradezco mucho.
0: Dios te bendiga, mi estimada hermana Estela. 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
1: Siga y siga marcando aquí en cabina. Aquí estamos con el mentalista frente a frente. Pero aquí está el mentalista con nosotros. Usted siga marcando y él está contestando las líneas acá fuera del aire. O siga mandando textos, que tenemos también por ahí la aplicación del WhatsApp. Y si nos escucha por allá en cualquier parte del mundo, también mándele un texto y lo vamos a estar leyendo aquí, ¿eh? Adelante, mentalista.
0: Hágase un estudio con las cartas del tarot, con los caracoles vírgenes. Les recuerdo, amigos, que si yo descubro que usted tiene

0: un daño causado por brujería, hechicería, magia negra, primero los curo y después les digo, les muestro, les enseño el rostro de ese enemigo, de ese envidioso. 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Es el momento de luchar contra esas energías negativas que te están ocasionando a ti problemas en tu salud. 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
1: Vamos a agarrar la línea número 15 por acá, aquí en cabina. Venga su nombre y su pregunta.
2: Yo soy Liliana González Molina.
0: ¿Cuál es su fecha de nacimiento?
2: Claro, maestro. Yo nací el 27 de febrero de 1985.
0: Muy bien, Liliana. ¿Y cuál es el motivo de esta llamada?
2: Claro, maestro. Mire, yo quiero contarle mi caso. Yo vivo con mi familia y hace un tiempo que todos nos quedamos sin trabajo, no nada más yo. Yo busco respuesta para todos los integrantes de mi familia y pues entender un poquito qué es lo que está pasando. Porque pues da la coincidencia de que todos nos quedamos sin trabajo y pues no tenemos ni un solo peso. Entre todos cubrimos lo de la renta y la verdad que ahora nos lo hemos visto bien difícil porque ni siendo todos juntos juntamos para pagarla, maestro. Ya estamos desesperados, no encontramos empleo. Antes de esta mala racha todo nos iba bien, pero de últimamente para acá la verdad es que todo va empeorando, sin dinero, nos preocupa la casa principalmente y pues dinero para sobrevivir.
0: Liliana, según estoy viendo acá a través de los caracoles vírgenes, la situación es un salamiento que tiene toda la familia. Sí, mi querida amiga, aquí veo que alguien muy cercano a ustedes, obviamente cuando usted venga a visitarme, yo le voy a enseñar el rostro, la cara de esa persona, le voy a decir el nombre y hasta el apellido y el porqué de esta persona está actuando de esa forma hacia ustedes, porque es en general. Esta persona agarró una fotografía de la familia de ustedes, la puso en un recipiente y la tapó con sal. Le colocó también tierra de panteón y le ha colocado unas gotas de orín de un gato negro. Todo esto es para incrementar una salación superior. La cuestión es, mi querida amiga, que como es alguien muy cercano, esa persona viene constantemente a cerciorarse si realmente lo que hizo está teniendo resultados o no está teniendo resultados. O sea, la felicidad de esa persona está basada en la infelicidad de todos y cada uno de ustedes. Y déjeme decirle que según veo acá, usted más o menos va a entender a quién me estoy refiriendo, porque esa persona tiene una condición económica mucho mejor que la de ustedes y esa persona prácticamente ay Dios, les tiene a ustedes una envidia tal que usted me dirá, bueno, pero ¿de qué me envidia? Si esa persona tiene el dinero que no tenemos nosotros, de que ustedes como familia, como, tienen una unión tan fuerte y tan estrecha, o que todos son en la cama o todos en el suelo. Todos luchan por un mismo objetivo, mientras que esa otra persona es prácticamente sola y desgraciada. Tiene dinero, pero está en la peor pobreza, que es la soledad. Y usted sabe que me estoy refiriendo a su cuñado. ¿Estoy en lo correcto?
2: Sí, maestro. Siempre se sentía más que uno. No sé si por tener dinero o su situación. A mí ya no me gustó nada su trato.
0: Le voy a pedir que por favor usted no le vaya a decir absolutamente nada y permita que nosotros le podamos ayudar a usted. ¿Le parece bien?
2: Sí, maestro, muchas gracias. ¿Qué lo voy a hacer?
0: Muy bien, mi querida amiga Liliana, la voy a dejar allí en línea privada y vamos a continuar esta charla fuera del aire. Muchas gracias.
2: Gracias, maestro.
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1: Seguimos en el programa del mentalista. Aquí está el mentalista y un servidor Chacal frente a frente. Aquí está la persona que tiene más de 38 años de experiencia en estas cosas, mi gente, en esto de la brujería, de la magia negra, de la magia blanca, de la esotería, de esas cosas que en un momento de su vida dice usted, ah, caray, ¿por qué le está pasando esto a mi hijo? ¿Por qué le está pasando esto a mi esposo? ¿Por qué le está pasando esto a mi hermano? Márquele al mentalista si es su caso y haga la pregunta. Aquí estamos, frente a frente. Adelante, mentalista.
0: Seguimos adelante con esta audición, seguimos adelante con esta gran invitación para que tú te liberes, para que tú realmente logres encontrar esa llave del triunfo y el bienestar. 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¿El dinero que agarras con una mano, con la otra mano se le va, como el agua, como el viento, como el humo? ¿Te enamoras y fracasas? ¿Te gusta una persona pero no puedes llegar a ella? 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
1: Mentalista, hoy en día también a través de la aplicación de WhatsApp nos pueden escuchar en todo el mundo. Mentalista, vamos a escuchar un audio de desde México que nos mandaron. Vamos a escuchar este audio. Adelante.
3: Hola, mentalista. Lo que pasa es que pues yo quiero hacer este agradecimiento para usted porque pues estamos muy agradecidos por lo que hizo por mi papá, por venir al rancho acá a Oaxaca y haber curado a mi papá. Ahora está trabajando todos los días en el campo, cuidando de los animales. Es otro hombre totalmente distinto. Volvió a ser el papá de siempre. La verdad que estoy encantada con lo que hizo con mi papá, mentalista. Y pues muchas gracias. Que acá pues ya sabe que en el rancho siempre tendrá su casa. El día que quiera venir a visitarnos, el día que quiera llegar, pues siempre será bien recibido por todo lo que hizo por mi papá. Y pues muchas gracias por haberle quitado todos esos malestares que tenía, todo lo que le habían hecho. Y pues no tengo ahora sí que palabras para agradecerle todo lo que hizo por él. Espero que la verdad mucha gente vaya con usted o usted pueda curar a mucha gente que vaya a sus casas, a sus ranchos, porque pues la verdad es muy bueno. Lo recomiendo muchísimo. Muchas gracias.
0: Mil y mil y mil gracias, Alejandra, por hacernos llegar este audio de su hermana allí en Oaxaca. Realmente fuimos hasta este sitio donde obviamente encontramos a su señor padre en una situación bastante compleja. Ya él lo habían llevado a diferentes curanderos, rezanderos, pitonisas, santeros y espiritistas. No solamente allá en Oaxaca, sino también habían ido hasta Catemaco a llevarlo a él y nada de eso había servido. Y llegamos nosotros y a través del bóbito, a través de su propio cuerpo, sacamos, eliminamos el daño, el mal, la porquería que su señor padre tenía y lo liberamos de eso. Bueno, pues yo te agradezco mucho que nos hayas dejado saber justamente de este testimonio que nos envió tu hermana, mi estimada Alejandra. Muchísimas gracias, Dios te bendiga y sabemos que este testimonio va a llegar a muchas personas, hombres y mujeres que tienen también familiares, no solamente en México, sino también en Guatemala, en El Salvador y en otros países de Sudamérica que necesitan que nosotros vayamos hasta ese sitio. 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
1: Aquí estamos, mi gente, seguimos en el programa, seguimos con la persona que tiene 38 años de experiencia. Siga marcando, siga haciendo la pregunta. La persona que ha caminado en las brasas, la persona que ha recorrido casi todo el mundo y ha estado en las escuelas esotéricas. 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
1: Vamos a agarrar la línea número 34, ¿cómo se llama? Y venga la pregunta.
4: Mire, mi nombre es Angélica Ponce, soy del 9 de mayo del 75. La consulta no es precisamente para mí, bueno, es para mi hija. Tengo mucha preocupación por mi hija, la salud de mi hija me está preocupando mucho.
0: Angélica, ¿cómo se llama tu hija y la fecha de nacimiento de ella?
4: Mi hija se llama Jacqueline Guzmán, ella es del 17 de junio del 99. Mire, lo que me preocupa es que mi hija ya tiene mucho tiempo con una enfermedad. Ella se me pone de repente muy morada, no puede respirar. Ella intenta poder respirar, jala aire, brinca y hace de todo. No puede. Hasta que nosotros la agarramos fuerte y le soplamos en la nariz, ella regresa, vuelve. Pero le hemos llevado con doctores, le han dado medicamentos, se pone bien un tiempo, unos días, un mes, pero vuelve otra vez a hacer esto. Entonces, mi preocupación es cuando la agarre sola, no la podemos dejar sola porque tenemos miedo a que no hay quien la auxilie, vaya a ser algo fatal. Esto mentalista, ¿es normal o me le están haciendo algo malo a mi hija? Me preocupa mucho porque la he llevado con muchos doctores y nadie la ha curado. Y ni me dicen el diagnóstico bien, qué es lo que tiene realmente. Es lo que me preocupa, mentalista.
0: Según estoy viendo a través de los caracoles vírgenes, Angélica, lo que le está pasando a su hija tiene que ver con un poseso. ¿Qué es eso, mi querida amiga? Es una posesión espiritual inducida por un hombre que quiere prácticamente destruir en vida a su hija. Ha agarrado un calzón de su hija manchado con sangre de su regla y esto lo ha llevado donde una santera cubana. Esta santera cubana, a través de Babalao, le está haciendo unas ritualizaciones para que obviamente llegue al cuerpo de su hija un ente oscuro o un espíritu oscuro y le esté originando estas situaciones a ella. Lo peor es que esto cada vez está originándole mayores complicaciones a su hija, al punto que la puede llevar a ella a quedar completamente loca. Perdón que se lo diga de esta forma, de esta manera. Allí es donde debemos actuar, mi querida amiga, con prontitud. Allí es donde debemos actuar, mi estimada hermana, con sigilo y sobre todo sin decirle nada a su hija. ¿Por qué? Porque según estoy viendo acá, su hija es una mujer incrédula, es una mujer que asume que lo que está pasando es simple y llanamente pues porque está estresada por el trabajo y por las circunstancias por las cuales ella está atravesando, y no es así. Mire, mi querida Angélica, le voy a pedir que por favor se me quede allí en línea privada para que podamos seguir hablando fuera al aire. ¿Le parece bien?
4: Ok, me parece muy bien, mentalista.
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0: cambios de la vida es rodearte de la bondad. Primero, sé bondadoso contigo mismo. Luego comparte esa bondad con los demás. Puedes brindar las palabras de aliento. Puedes reconocer el esfuerzo de alguien, incluso en los detalles más pequeños. La bondad te hace más fuerte y llena tu vida de gracia y propósito. Es sorprendente que algo tan poderoso no cueste nada. Y puedes recibirla, practicarla y compartirla tanto como quieras. Bondad, tan sencillo y capaz de transformar vidas. 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

origen es mucho más antiguo y oscuro de lo que parece. Hace más de 2000 años, los Zetas conmemoraban el festival del Samhain, el fin de la cosecha y el inicio del invierno. La temporada que representaba la muerte. Creían que esa noche, el velo entre vivos y muertos se hacía más delgado y los espíritus podrían caminar libremente entre nosotros. Para protegerse, encendían grandes hogueras, usaban máscaras para confundirse con las almas errantes y dejaban ofrendas fuera de sus hogares, intentando apaciguar a los muertos. Con la llegada del cristianismo, estas costumbres se mezclaron con el Día de Todos los

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1: 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Creían que esa noche el velo entre vivos y muertos se hacía más delgado y los espíritus podrían caminar libremente entre nosotros. Para protegerse, encendían grandes hogueras, usaban máscaras para confundirse con las almas errantes y dejaban ofrendas fuera de sus hogares, intentando apaciguar a los muertos. 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
2: Aquí estamos, mi gente, se llegó el martes, aquí estamos con el mentalista frente a frente, martes de cartas del tarot, martes de que usted diga, le voy a marcar al mentalista y lo voy a poner a prueba, hágale la pregunta y bueno, pues la invitación para que nos marque qué cabina, la invitación para que mande textos de audio, la invitación para que mande textos también de ayuda y los vamos a estar leyendo aquí también, Aquí estamos hoy martes, frente a frente, adelante mentalista.
3: Seguimos adelante, hoy martes, día cabalístico especial y energético. Estamos con toda la energía positiva, las ganas, el entusiasmo y sobre todo con esa energía del planeta Marte, donde estamos haciendo imposición de manos, estamos haciendo liberaciones, estamos haciendo limpias y sobre todo estamos abriendo puertas hacia un mejor mañana, hacia un mejor vivir. Por eso es que en el día a día buscamos la forma y la manera de alcanzar metas, sueños y objetivos para que tú, hermano y hermana en Cristo, por fin se sientan liberados, por fin sientan que llegaron al lugar donde debían llegar para iniciar un proceso de cambio en su vida. 719-291-7019. Buscamos la forma y la manera de que tú te logres liberar de aquellos trabajos de brujería, hechicería y magia negra que hoy por hoy te están causando un problema en tu salud. 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
2: Vamos a agarrar la llamada número 22. Vamos a decirle a esta persona, venga con su nombre y su pregunta. Aquí está el mentalista, adelante.
4: Mi nombre es Daniela Cota.
3: Daniela, muchísimas gracias por participar de este segmento del mentalista. ¿Cuál es tu fecha de nacimiento? Daniela, ¿y cuál es la razón de esta comunicación, de esta llamada?
4: Me comunico con usted para solicitarle su ayuda, ya que últimamente traigo un dolor abdominal que me aparece cuando me agacho. Es como si algo se me jalara por dentro, no les sabría explicar. Llevan varios días y la verdad es que esto no mejora. Me tomé dos medicamentos porque pensé que era una úlcera, pero los doctores me dicen que no tengo nada y yo estoy muy desesperada. Yo no puedo estar así. Le suplico que usted me ayude.
3: Efectivamente, por lo que estamos viendo a través de los caracoles vírgenes, ay, mi querida amiga Daniela, a usted le dieron cochinero y medio en unos sopes, mi querida amiga, pero no hace dos días, ni una semana, ni tampoco un mes. Lo suyo viene de aproximadamente hace unos 3-4 meses atrás, que usted participó de un convivio y en ese lugar alguien preparó esos sopes específicamente para usted porque sabían que a usted es de las comidas que usted prefiere por sobre cualquier otra cosa más. O sea, que es alguien que la conoce realmente a usted. Tiene que ser de su círculo más cercano porque sabe muy bien cuáles son sus gustos y sus preferencias. Bien, pues esto, mi querida amiga, ha sido metabolizado por su cuerpo y hoy por hoy justamente empieza a originarle a usted una patología, pero más que una patología, mi querida amiga, es un padecimiento. Por eso ningún doctor, ningún estudio, ni siquiera que le hagan radiografías o endoscopías le van a dar a usted un diagnóstico concreto o real. Mire, vamos a hacer una cosa, la vamos a inducir a usted al vómito y en su vómito vamos a hacer que salga justamente esas larvas que hoy por hoy le están originando a usted esta molestia abdominal. ¿Le parece bien si la dejo en línea privada con el mentalista Santiago para que le explique cuál es el siguiente paso a seguir?
4: Aquí estoy, mentalista, esperando.
3: Mil gracias, Daniela. Dios me la bendiga. Recuerden que estamos aquí para demostrarle con los hechos y no con las palabras que tenemos la capacidad, el conocimiento y la experiencia para ayudarte a ti a encontrar sanación. 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
2: Seguimos frente a frente con el mentalista, señores y señores y señoras que nos están escuchando. Ya sabe, aquí está el mentalista para ustedes, esas personas que tienen sus negocios también y que por ahí se le vinieron abajo, aquí está el mentalista. Esa persona que trabaja en los Ubers, también aquí está el mentalista para un talismán. Frente a frente, adelante, mentalista.
3: Las cartas del tarot, los caracoles vírgenes, la palma de su mano, el iris de su ojo, la zarrosidad de su lengua, nos están hablando efectivamente qué es lo que está pasando en tu vida, pero también nos habla de qué pasó, sí, qué pasó allá atrás en tu vida que te está originando fracasos en tu actualidad, pero también nos está diciendo y nos está advirtiendo qué tenemos que corregir para que el futuro sea mucho más promisorio. Por eso es necesario que cada uno de ustedes tome esa firme decisión de decir basta al infortunio, a la calamidad y a los problemas y a llamar. 719-291-7019, 719-291-7019, 719-291-7019. 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Vamos a decirte cuáles son las formas y maneras de que tú logres alcanzar tus metas, tus sueños y tus objetivos, y también de qué forma y de qué manera podemos transformar todo aquello negativo en algo positivo. 719-291-7019, 719-291-7019, 719-291-7019.
2: Vamos a levantar la línea número 5. Vamos a decir a esta persona, adelante con su nombre y su pregunta. Aquí está el mentalista.
5: Estela Méndez.
3: Estela Méndez, muchísimas gracias por este llamado telefónico. Dios me la bendiga. Estela, por favor, dime, ¿cuál es tu fecha de nacimiento?
5: El 9 de octubre del 88.
3: Estela, por favor, dime, ¿cuál es el motivo de esta llamada tuya?
5: Yo le marco para darle mi agradecimiento.
3: Pues eso es muy bueno, mi querida Estela, y gracias, gracias por marcarnos, por llamarnos, después de que estás completamente satisfecha para darnos este testimonio de agradecimiento. Pero por favor, cuéntanos tu experiencia con nosotros los mentalistas.
5: Ay, gracias a usted pude salir de esta depresión, ansiedad. La verdad, ya no tenía ni ganas de levantarme de la cama. Hasta que mi amiga me llevó con usted y pues me cambió la vida. La verdad, le estoy muy agradecida y siempre lo voy a recomendar con todo el mundo. Todo mundo que esté sufriendo algo debería de acercarse con usted.
3: Estela, qué hermosísimas palabras las que nos estás diciendo en este momento. Realmente nos sentimos muy, pero muy complacidos porque sabemos muy bien que esas palabras salen desde el corazón. Desde el darse uno cuenta que cuando estamos justamente sintiéndonos abrumados, que nos sentimos frustrados, que nos sentimos en ese callejón sin salida, en ese pozo profundo donde no existe una puerta, no existe una ventana, ni siquiera existe una soga para poder escalar esos muros y salir de ese encierro en el cual nos sentimos. Obviamente, mi estimada hermana, allí nuestra vida se derrumba por completo. Nuestro mundo se transforma de tal forma, de tal manera, que inclusive hay muchas personas que llegan a atentar contra su propia vida. Y tú nos permitiste demostrarte que realmente existimos personas idóneas y capacitadas que podemos brindar la ayuda necesaria para brindar cambios en sus vidas. Por eso, mil y mil gracias por este testimonio de agradecimiento que nos está regalando. Mi estimada hermana Estela, ¿será que te podemos dejar en línea privada, o más bien, te puedo dejar en línea privada para que mi colega, el gran mentalista Andrés, hable contigo fuera del aire? Y antes de hacer esto, te doy mil y mil gracias por este testimonio de agradecimiento.
5: Le agradezco mucho.
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2: Siga y siga marcando aquí en cabina. Aquí estamos con el mentalista frente a frente. Pero aquí está el mentalista con nosotros. Usted siga marcando y él está contestando las líneas acá fuera al aire. O siga mandando textos, que tenemos también por ahí la aplicación del WhatsApp. Y si nos escucha por allá en cualquier parte del mundo, también mándele un texto y lo vamos a estar leyendo aquí, ¿eh? Adelante, mentalista.
3: 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Les recuerdo, amigos, que si yo descubro que usted tiene un daño causado por brujería, hechicería, magia negra, primero lo oscuro y después les digo, les muestro, les enseño el rostro de ese enemigo, de ese envidioso. 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
2: Vamos a agarrar la línea número 15 por acá, aquí en cabina. Venga su nombre y su pregunta.
6: Yo soy Liliana González Molina.
3: ¿Cuál es su fecha de nacimiento?
6: Claro, maestro, yo nací el 27 de febrero.

0: Antes de esta mala racha todo nos iba bien, pero de últimamente para acá la verdad es que todo va empeorando, sin dinero, nos preocupa la casa principalmente y pues dinero para sobrevivir.
1: Liliana, según estoy viendo acá a través de los caracoles vírgenes, la situación es un salamiento que tiene toda la familia. Sí, mi querida amiga. Aquí veo que alguien muy cercano a ustedes, obviamente cuando usted venga a visitarme, yo le voy a enseñar el rostro, la cara de esa persona, le voy a decir el nombre y hasta el apellido y el porqué de esta persona está actuando de esa forma hacia ustedes, porque es en general. Esta persona agarró una fotografía de la familia de ustedes, la puso en un recipiente y la tapó con sal. Le colocó también tierra de panteón y le ha colocado unas gotas de orín de un gato negro. Todo esto es para incrementar una salación superior. La cuestión es, mi querida amiga, que como es alguien muy cercano, esa persona viene constantemente a cerciorarse si realmente lo que hizo está teniendo resultados o no está teniendo resultados. O sea, la felicidad de esa persona está basada en la infelicidad de todos y cada uno de ustedes. Y déjeme decirle que según veo acá, usted más o menos va a entender a quién me estoy refiriendo, porque esa persona tiene una condición económica mucho mejor que la de ustedes y esa persona prácticamente, ay Dios, les tiene a ustedes una envidia tal que usted me dirá, bueno, pero ¿de qué me envidia? Si esa persona tiene el dinero que no tenemos nosotros, de que ustedes como familia, como, a ver, tienen una unión tan fuerte y tan estrecha, o que todos son en la cama o todos en el suelo. Todos luchan por un mismo objetivo, mientras que esa otra persona es prácticamente sola, sola y desgraciada. Tiene dinero, pero está en la peor pobreza, que es la soledad. Y usted sabe que me estoy refiriendo a su cuñado. ¿Estoy en lo correcto?
0: Sí, maestro, siempre se sentía más que uno, no sé si por tener dinero o su situación, a mí ya no me gustó nada su trato.
1: Le voy a pedir que por favor usted no le vaya a decir absolutamente nada y permita que nosotros le podamos ayudar a usted. ¿Le parece bien?
0: Sí, maestro, muchas gracias. ¿Qué le voy a hacer?
1: Muy bien, mi querida amiga Liliana, la voy a dejar allí en línea privada y vamos a continuar esta charla fuera del aire. Muchas gracias.
0: Gracias, maestro.
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2: Seguimos en el programa del mentalista. Aquí está el mentalista y un servidor en Chacal frente a frente. Aquí está la persona que tiene más de 38 años de experiencia en estas cosas, mi gente, en esto de la brujería, de la magia negra, de la magia blanca, de la esotería, de esas cosas que en un momento de su vida dice usted, ah, caray, ¿por qué le está pasando esto a mi hijo? ¿Por qué le está pasando esto a mi esposo? ¿Por qué le está pasando esto a mi hermano? Márquele al mentalista si es su caso y haga la pregunta. Aquí estamos, frente a frente. Adelante, mentalista.
1: Seguimos adelante con esta audición, seguimos adelante con esta gran invitación para que tú te liberes, para que tú realmente logres encontrar esa llave del triunfo y el bienestar. 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¿El dinero que agarras con la otra mano se le va, como el agua, como el viento, como el humo? ¿Te enamoras y fracasas? ¿Te gusta una persona pero no puedes llegar a ella? 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
1: Mentalista, hoy en día también a través de la aplicación de WhatsApp nos pueden escuchar en todo el mundo. Mentalista, vamos a escuchar un audio de desde México que nos mandaron. Vamos a escuchar este audio. Adelante.
2: Hola, mentalista. Lo que pasa es que pues yo quiero hacer este agradecimiento para usted porque pues estamos muy agradecidos por lo que hizo por mi papá, por venir al rancho acá a Oaxaca y haber curado a mi papá. Ahora está trabajando todos los días en el campo, cuidando de los animales. Es otro hombre totalmente distinto. Volvió a ser el papá de siempre. La verdad que estoy encantada con lo que hizo con mi papá, mentalista. Y pues muchas gracias. Que acá pues ya sabe que en el rancho siempre tendrá su casa. El día que quiera venir a visitarnos, el día que quiera llegar, pues siempre será bien recibido por todo lo que hizo por mi papá. Y pues muchas gracias por haberle quitado todos esos malestares que tenía, todo lo que le habían hecho. Y pues no tengo ahora sí que palabras para agradecerle todo lo que hizo por él. Espero que la verdad mucha gente vaya con usted o usted pueda curar a mucha gente, que vaya a sus casas, a sus ranchos, porque pues la verdad es muy bueno. Lo recomiendo muchísimo. Muchas gracias.
0: Mil y mil y mil gracias, Alejandra, por hacernos llegar este audio de su hermana allí en Oaxaca. Realmente fuimos hasta este sitio donde obviamente encontramos a su señor padre en una situación bastante compleja. Ya él lo habían llevado a diferentes curanderos, rezanderos, pitonisas, santeros y espiritistas. No solamente allá en Oaxaca, sino también habían ido hasta Catemaco a llevarlo a él y nada de eso había servido. Y llegamos nosotros y a través del vómito, a través de su propio cuerpo, sacamos, eliminamos el daño, el mal, la porquería que su señor padre tenía y lo liberamos de eso. Bueno, pues yo te agradezco mucho que nos hayas dejado saber justamente de este testimonio que nos envió tu hermana, mi estimada Alejandra. Muchísimas gracias, Dios te bendiga y sabemos que este testimonio va a llegar a muchas personas, hombres y mujeres, que tienen también familiares, no solamente en México, sino también en Guatemala, en El Salvador y en otros países de Sudamérica que necesitan que nosotros vayamos hasta ese sitio. 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
1: Aquí estamos, mi gente, seguimos en el programa, seguimos con la persona que tiene 38 años de experiencia. Siga marcando, siga haciendo de la pregunta, la persona que ha caminado en las brasas, la persona que ha recorrido casi todo el mundo y ha estado en las escuelas esotéricas. El número del mentalista, téngalo ahí a la mano, téngalo allí en su teléfono porque un día lo va a necesitar.
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1: Vamos a agarrar la línea número 34. ¿Cómo se llama? Y venga la pregunta.
3: Mire, mi nombre es Angélica Ponce, soy del 9 de mayo del 75. La consulta no es precisamente para mí, bueno, es para mi hija. Tengo mucha preocupación por mi hija, la salud de mi hija me está preocupando mucho.
0: Angélica, ¿cómo se llama tu hija y la fecha de nacimiento de ella?
3: Mi hija se llama Jacqueline Guzmán, ella es del 17 de junio del 99. Mire, lo que me preocupa es que mi hija ya tiene mucho tiempo con una enfermedad. Ella se me pone de repente muy morada, no puede respirar. Ella intenta poder respirar, jala aire, brinca y hace de todo. No puede. Hasta que nosotros la agarramos fuerte y le soplamos en la nariz, ella regresa, vuelve. Pero le hemos llevado con doctores, le han dado medicamentos, se pone bien un tiempo, unos días, un mes, pero vuelve otra vez a hacer esto. Entonces, mi preocupación es cuando la agarre sola, no la podemos dejar sola porque tenemos miedo a que no hay quien la auxilie, vaya a ser algo fatal. Esto mentalista, ¿es normal o me le están haciendo algo malo a mi hija? Me preocupa mucho porque la he llevado con muchos doctores y nadie la ha curado. Y ni me dicen el diagnóstico bien, qué es lo que tiene realmente. Es lo que me preocupa, mentalista.
0: Según estoy viendo a través de los caracoles vírgenes, Angélica, lo que le está pasando a su hija tiene que ver con un poseso. ¿Qué es eso, mi querida amiga? Es una posesión espiritual inducida por un hombre que quiere prácticamente destruir en vida a su hija. Ha agarrado un calzón de su hija manchado con sangre de su regla y esto lo ha llevado donde una santera cubana. Esta santera cubana, a través de Babalao, le está haciendo unas ritualizaciones para que obviamente llegue al cuerpo de su hija un ente oscuro o un espíritu oscuro y le esté originando estas situaciones a ella. Lo peor es que esto cada vez está originándole mayores complicaciones a su hija, al punto que la puede llevar a ella a quedar completamente loca. Perdón que se lo diga de esta forma, de esta manera. Allí es donde debemos actuar, mi querida amiga, con prontitud. Allí es donde debemos actuar, mi estimada hermana, con sigilo y sobre todo sin decirle nada a su hija. ¿Por qué? Porque según estoy viendo acá, su hija es una mujer incrédula, es una mujer que asume que lo que está pasando es simple y llanamente, pues, porque está estresada por el trabajo y por las circunstancias por las cuales ella está atravesando, y no es así. Mire, mi querida Angélica, le voy a pedir que por favor se me quede allí en línea privada para que podamos seguir hablando fuera al aire. ¿Le parece bien?
3: Ok, me parece muy bien, mentalista.
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0: la Chiqui Rivera hermosa, señores. Dice que utiliza el sapo de medicina.
1: ¿El sapo de quién?
0: Es un sapo, carnal, que dicen que es medicinal.
1: Ah, sí, que lo lames.
0: Y que es buenísimo para tu salud.
1: ¿Tú no lames el sapo?
0: No,

0: Muchona. Si ayer te caíste, hoy te levantas. Si ayer te dijeron que no podías, hoy le demuestras que sí puedes, porque aquí venimos
1: a chupar. ¡Sapo!
0: Oigan, paisanos, fíjense más que hay muchas personas, ¿verdad?, que acuden a la medicina natural para poder sentirse mucho mejor.
1: Sí, yo lo he hecho también.
0: Por ejemplo, mi hermosa Chiquis, esta chamaca, dice que utiliza el sapo. Que la miedo del sapo, que como que extrae un químico que te hace sentir mejor y también te ayuda al sistema inmunológico.
1: ¿Qué dijiste?
0: ¿Así dice, hija?
2: Sí, inmunológico.
0: Ah, qué perro.
2: Está muy bien.
0: No, fíjate que casi no he hablado inglés últimamente.
2: Es en Spanish, güey.
1: Y te curas las heridas del sapo, ¿eh?
0: Eso es lo que dice, escuchemos.
3: Usar natural que me va a limpiar el cuerpo. Y es cuando conocí esta medicina del sapo. Que te ponen, que eso es como empezó mi camino con las plantas sagradas, ¿verdad? Con la medicina. Y eso es lo que me ayudó a limpiar mi cuerpo en una forma natural. Y luego de ahí, pues sí, los honguitos, que eso, mi gente, se tiene que hacer con respeto y con mucho amor. No nomás porque Chiqui lo hace, quiere decir que ustedes también lo van a hacer.
1: ¡Órale! También hongos.
0: Pero hay un doctor que dice exactamente lo que se puede extraer del sapo.
1: Sí.
0: ¿Alguna vez ustedes han probado el sapo?
2: Yo no.
1: El doctor Luciano.
0: ¿Tú has lambido el sapo, DJ?
1: Sí, claro, tienes que.
0: ¿Por qué tienes que?
1: Pues, para ser machirrín.
0: Escuchemos lo que dice el doctor.
4: Esta medicina del sapo, bufo, es una sustancia altamente psicodélica que deriva de unas glándulas de un sapo del desierto de Sonora. Cuando se encuentra ante cierto peligro, este sapo produce esta secreción. Y esta secreción tiene un químico que se llama 5-MeO-DMT, que es altamente psicodélico. ¿Qué es lo que hace este tipo de droga? En primer lugar, mecanismo de uno de los neurotransmisores que tenemos en el cerebro que se llama serotonina. Cuando esto ocurre, ¿cómo se hace? Esto se inhala, se secan las secreciones del sapo, se inhala y inmediatamente, unos 10-30 segundos, la gente ya comienza a sentir esos efectos. Y esos efectos se describen como una disolución del ego. ¿A qué me refiero con esto? Como una experiencia en la que tú ya no te reconoces como un ente, no hay una separación entre el cuerpo y lo que está alrededor, o sea que entonces mucha gente refiere cierto alivio ante un montón de problemas que ellos vienen trayendo y entre esas cosas las adicciones.
1: Wow.
0: Podemos poner una foto en el Instagram del Choplin by John del la
1: sapo,
0: foto
1: del sapo,
0: del sapo de que es regularmente que viene Sonora, dicen.
1: Sí.
0: Entonces es para poder sentirte mucho mejor.
1: Yo quería que mi mamá usara este sapo.
0: ¿Alguna vez se lo presentaste a tu mamá?
1: Sí, porque ella sufría mucho de depresión.
0: Ajá.
1: Y yo cuando fui a Cancún me ofrecieron tratar ese sapo a que cura la depresión y te alegra, te sale más serotonina en tu cerebro para que seas más feliz. Pero mi mamá le dio mucho miedo y no quiso.
0: ¿Y cuánto te cobraron, carnal, para que tu mamá le diera el beso a tu sapo?
1: Al mío, no, del señor Vudú. Era en ese entonces como $200.
0: ¿Y le sale baba al sapo?
1: Sí, es como una lechita que le sale.
0: ¿Y eso es lo que extraen y lo que es lo que te ayuda para el cerebro?
1: Sí, dicen.
0: No, marches, sí, pero sí. Qué peligroso. No tiene que ser solamente si un médico te lo puede recetar, ¿no?
1: No, los médicos no recetan
2: eso.
1: No,
2: güey, no creen en eso.
0: ¿No creen en eso?
1: No.
0: Pues este cuate, el doctor este sí lo dijo. Pero bueno,
2: hay, o sea, hay pocos doctores holísticos así que creen
0: sí.
2: En eso.
0: Sí, sí, sí. ¿Tú alguna vez, hija, te lo han prestado?
1: ¿Sabes quién lo usó?
2: No, yo no.
1: ¿Quién? Palazuelos. El actor...
0: Roberto Palazuelos.
1: Roberto Palazuelos, él ahí fue a un lugar en Cancún.
0: Ajá.
1: Ahí lo usó, dice que le abrió mucho la mente, que después comenzó a actuar mejor.
0: Yo tengo una piedra que te va a abrir la mente, y un padre.
5: Papuchón, pues con razón me siento también yo. Yo paso lamiendo el sapo, ¿eh?
1: ¿Ves?
0: No, pues qué bueno, cara, nomás asegúrate que esté limpio porque tiene que tener buenas cualidades, me imagino, ¿no? Hay ser un sapo que lo han de tener como, por ejemplo, como criadero.
1: Sí.
0: Así como las vacas, ¿no? Que crían vacas y échate a dormir.
5: Caray, esa no me la sabía. Qué golosa la Chiquis. No sabía que a pesar de estar gordita tenía mucha elasticidad. ¿Quién la viera? Mira, no. Si se piensa doblar.
0: Wow. Ay, cómo hay gente.
6: Eso no se vale, o sea... Se opera, se hacen cuantas cirugías, se quita no sé cuánta grasa, y ahora aquí un sapo la cura. Hoy no más. Pero como el Piolín es bien mandilón, una primera porque es la chiquis, va a decir que está bien. Y en segunda, pues el vato no dice que la marihuana es una droga, ¿te imaginas? No, no, Piolín, estás bien pirata, men.
1: Te atacaron de volada.
2: Ni has dicho nada, güey.
1: ¿Tú no lo hicieras, Piolín?
0: Nomás por eso le quiero recordar que estamos regalando $500 a la persona que mande un video y etiquete arroba el Choplin, porque perdí la apuesta donde México le ganó 3-0 a Estados Unidos, ¿ok? Hey. Entonces vamos a regalar $500 a la persona que lo merece, pero tiene que mandar un video diciendo por qué se lo merece.
2: Ahorita te lo mando, pero no te preocupes.
0: Y la gente va a votar, la gente va a votar en las redes sociales del Choplin, diga, sí, permito que lo publiquen, porque la gente va a votar quién va a ser el ganador. Okay. Nosotros no, mija, la gente lo va a hacer.
2: Perfecto.
1: ¿Tú no tardarías eso de medicina del sapo?
0: Yo, fíjate que yo sí quiero mucho.
1: Si tu esposa te dice, Violín, tienes que lamberle el sapo, ¿qué le dices?
0: Dependiendo, carnal, por ejemplo, yo sí creo en la cosa natural y mucho, aunque sí tienen muchos propiedades buenísimas.
1: Sí, eso sí lo trataría.
0: Sí, por ejemplo, yo por eso obtengo Omega Excel, ¿no?
1: También porque natural.
0: Pero sí, carnal, o sea, dependiendo, ya hay mucha gente que se toma la orina, carnal, boxeadores como compa.
1: Ah, orinoterapia, sí.
0: Como Le Márquez.
1: Sí.
0: También, carnal.
1: Pero se lo toma directo de la manguera.
2: ¿Qué tiene que ver la señora que vende mangos, güey?
1: La manguera.
0: Fíjense, porque este show va a estar bueno, está bien.
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1: ¡A bromis!
0: Vamos a hacer la broma después de esta.
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0: Papuchona mandó mensaje por TikTok, arroba el Choplin, me dice, careperro, quiero hacer una broma a mi mejor amiga, su mejor amiga. Oye, ¿cómo sabes que es tu mejor amiga?
1: Porque la conozco de muchos años y luego pues nos llevamos súper, todos nos contamos.
0: No manches.
1: Hasta lo más íntimo.
2: ¡Video, video!
0: ¿Qué es lo más íntimo que se han contado tú y tu mejor amiga?
1: Oh my God, como sus novios, por ejemplo. Sí, ¿qué hace?
3: ¡Ay, me
0: asusta!
1: ¿Tú sabes?
0: ¿Te dice todo lo que hace con el amigo?
2: No, y tiene mejor amigo también ella.
0: ¿O sí? Soy yo.
1: Tiene de todo.
0: Muy bien, entonces, ¿qué le vamos a decir la broma a tu mejor amiga, papuchona?
1: Pues me gustaría algo como, mira, ella está buscando trabajo ahorita. Entonces yo le dije que iba a ver dónde iba a conseguir y así. Entonces lo que quiero es que le digas como que la impresión es de este trabajo, que tu amiga me dijo que estás buscando trabajo, pues entonces hazle como un tipo de entrevista.
0: ¡Orre! Sale, vale, como que vos entrevistas.
1: Ya que te diga que sí, ajá, ya que te diga que sí, apunta esto, Bonanza y Maryland, ¿ok?
2: Las calles.
1: Tú le dices, oh no, o la Freeman, donde quieras, porque en la Freeman se conoce como, tú sabes, como mujeres así bien, tú sabes.
0: Sí, entonces, de las que, de las donde pagas por caricias.
2: Ah, bien sabes.
0: Me han dicho. No, pues me han dicho. Es que estudio.
1: Leo
0: mucho.
1: Sí, ya que te diga que sí, que acepta algo, entonces ya se la voltea, le dices que estás lista para, pues te voy a poner el carrito ahí, en la prima, y tú lo único que tienes que hacer es, pues, llamar, así como un tipo, tú sabes, para vender chorizo, para vender el show de la Laura, que les ponía el carrito. ¿Qué pasa, el desgraciado?
0: El carrito de sabuchero.
1: Ándale, sí.
0: No,
1: sí,
0: mira, yo no sé ustedes qué piensen, pero yo se me está ocurriendo una idea. Más chida y coquetona, creo, ¿verdad? Pero ver, si no, manden sus ideas por mensaje directo en Instagram, arroba el Choplin. ¿Por qué no le digo que estamos solicitando personas con voz hermosa para que puedan seducir a hombres a través de los números 1-900?
4: Usted debería estar en un manicomio.
1: Está súper bien. Algo así. Sí. Así, tú entrevístala y así, y después ya que la cachas, que dices, sí, sí, es que yo lo necesito porque no sé qué te va a decir, y ya le dices, entonces ya se la volteas, es que mira, lo único que tienes que hacer es hablar sexy y así, lo que tú quieras. Eso está bueno, sí.
0: Ok, pero ¿es morra soltera, casada, divorciada, dejada?
1: Es soltera. Es soltera, es de Sinaloa, muy hermosa.
2: Manda foto.
0: Épale, tú también.
2: Para verificar.
1: Sí, sí, vino por acá por visa, pero tú sabes que los de visa pues no pueden trabajar como regular, pues, porque no pueden estar pues a la vista, ¿verdad? Por la visa. Entonces ella está buscando así algo como lo que tú dices, bajo el agua, así como que esté en el teléfono, que esté en la oficina,
2: está bueno,
1: en su casa. Sí, sí, sí. Pero ahorita tiene un fiancé, tiene hace 6 meses que se comprometió y vive ahí él, pero va a ser una broma, o sea...
0: me conectas con ella y le dices, oye, ya tengo a la persona que te va a hacer la entrevista, está en la línea telefónica para que se agarre más confianza a ella.
2: Yo trabajé ahí, dime, por 3 meses.
0: ¡Ay, papel! Después de estar aquí en el show, venimos a hacer la broma, amigones. ¡Está divertida!
2: Es 1-800.
5: Te va a chupar el burro.
0: Así se llama la línea caliente. $500, paisano, $500. Mándanos un video porque te mereces los $500 que perdí yo porque ganó México 3-0 contra Estados Unidos.

0: hacerle la broma a su mejor amiga de la papuchona.
1: No me grite acá en primer lugar, bájale la voz.
0: Y dice que le vamos a hacer una broma que le parece como que ella está buscando trabajo. Entonces, solamente hable bonito porque tenemos una línea donde los hombres hablan cuando se sienten solos.
2: 1-900.
0: 1-900.
3: Me va a chupar el burro.
0: No, espérate, me siento solo.
2: 1-900 me siento solo.
0: Sí, márcale, hija, entonces.
4: Ok, ahorita le marco, espera.
0: Ok, dale.
4: Ya.
0: Ahí está.
4: ¿Aló?
5: Hola, bebé.
4: Hola.
5: Fíjate, ¿te acuerdas que te dije que andaba buscándote trabajo?
4: Sí.
5: Sí, ok, te tengo uno, pero sí, re bien bueno. Fíjate que yo trabajé ahí. Sí. Te paso el muchacho, porque aquí está.
4: Pásamelo.
0: Bueno.
4: ¿Aló?
5: Hola.
0: Hola, ¿cómo estás?
4: Muy bien, dime.
0: Muy bien, muy bien. Aquí nomás me estaba diciendo tu amiga que anda buscando trabajo.
4: Primero que nada, ¿de qué es el trabajo?
0: Donde tenemos una línea solamente para poder contestar las llamadas desde tu casa y te vamos a pagar en efectivo.
4: Ok, me interesa, me interesa.
0: Muy bien. Mira, nosotros estamos creando, porque no sé si tú sepas que ahorita pues mucha gente se encuentra o se siente sola, y entonces nosotros hemos creado una aplicación con el número telefónico 1-900, ¿me siento sola o me siento solo?
4: Primero que nada, necesito que me des una introducción de qué es lo que tengo que hacer para yo organizarme y decirte, ok, necesito que me des por la mañana, necesito que me des por la tarde.
0: Ay, qué rico.
4: ¿Cuál sería realmente mi función? ¿En qué dedicaría mi tiempo ahí contigo?
0: Muy bien, nosotros te portaremos un teléfono donde vas a recibir llamadas telefónicas de gente que se siente sola.
4: Ok. ¿Y el pago es de?
0: El pago va a ser de $20 la hora, ¿está bien?
4: Sí, está bien.
0: Muy bien, va a llamarte una persona y te va a decir que se siente sola, ¿está bien?
4: Ok.
0: Muy amable. Bueno.
4: Hola.
0: Sí, esta es la línea donde 1-900 me siento solo.
4: Así es, ¿no? ¿Cómo te puedo ayudar?
0: Mire, fíjese que pues me siento solo y no sé si es normal o usted cómo me pudiera ayudar, señorito, porque yo bajé su aplicación de ustedes.
4: Ajá.
0: Y pues
4: dime, ¿cómo te sientes?
0: Mira, me siento solo, fíjate, me siento así, ¿no? Como que pues es que yo estoy solo, ¿no? Y me siento solo. ¿Será normal eso?
4: No, claro que no es normal.
0: ¿Y cómo me pudiera usted ayudar, señorito?
4: Yo puedo platicar contigo, dime qué quieres.
0: Pues este,
4: ¿dónde te encuentras ahorita?
0: Ahorita yo me encuentro sentado en una piedra.
4: Sentado en una piedra, ¿qué es lo que miras al frente?
0: Miro un autobús.
4: Ajá.
0: Con llantas.
4: Un autobús con llantas.
0: Y una señora peleándose acá con el frutero de la esquina, señor.
4: Y al mirar a esa persona, ¿qué te imaginas?
0: No, pues mi agüita, porque están peleándose acá, que porque el mango está bien caro.
4: Oh, está muy caro el mango. ¿Te gusta el mango?
0: Me encanta el mango. Pero él quiere, le está peleando porque la señora no le quiere pagar $10 por el mango con todo y palo.
4: La señora se está peleando.
0: Sí, está peleándose con el frutero. ¿Y tú qué traes puesto?
4: Yo ahorita estoy en pijama viendo una película.
0: Ay, ¿me puedes describir la pijama?
4: Claro que sí, es un pantalón rojo con bolitas blancas. Una blusa roja con bolitas blancas.
0: Híjole, ¿cómo me gustaría estar a la par tuya viendo la película, señorito?
4: ¿Qué película te gustaría ver?
0: Pues a mí me gusta la de Rambo.
1: Ay, no.
4: ¿La de Rambo?
0: Sí, y la de Cantinflas también.
4: Oh, ¿eres mexicano?
0: Dicen que soy mexicano, pero no se me nota el acento.
4: Tienes como más acento como de Puebla, de Oaxaca, de Chiapas, por allá.
0: Más o menos, pero es que soy trilingüe por eso. Porque manejo las lenguas bien chidas.
4: Quizás sea por eso.
0: ¿Cuando usted se baña, se moja?
4: Todos cuando nos bañamos, nos mojamos.
0: Oh, ¿y cuál es la parte primera del cuerpo que se enjabona, señorito?
4: Los pies.
0: Oh, los pies, no, me da hueva agacharme los pies. Una vez pero me agaché, pero salí perdiendo porque estaba en la cárcel.
4: Entiendo, entiendo. ¿Hace cuánto fue eso?
0: Hace como hace una hora.
4: ¿Hace cuánto, perdón?
0: ¿Estás sorda, señor?
1: Oh, no.
4: Dime otra vez porque no te escucho.
0: ¿Estás sorda, señor?
4: No, lo que pasa es que como que no se escucha Muy bien, no tienes como que buena cobertura.
6: Tengo buena cobertura porque uso Medical.
4: No, me refiero a tu línea de celular.
6: Y tengo buena cobertura porque uso una cobija San Marcos.
4: No. Me refería a tu señal de teléfono.
6: Ey, pero a veces me echo unos pedos que hasta el león del, de la cobija se va.
4: Me imagino, me imagino.
6: Sí.
4: ¿Cuáles son tus tacos favoritos?
6: Y fíjense, ¿cuáles son los tacos de los que se comen?
4: Sí, obvio, todos los tacos se comen, pero ¿de qué tipo de carne?
6: No, porque hay unos tacos que son los zapatos de fútbol y no se comen.
4: Pero esos son otro tipo de... Ese se llama taco.
6: Ah, pero taco. Tú de mensa estás diciendo que todos los tacos se comen. Hello. Obvio que no.
4: No, no, esos no se llaman tacos, se llama taco.
6: Oiga, pero estoy hablando porque estoy solo y usted quiere pelear, señito.
4: No, no estamos peleando, simplemente le estoy corrigiendo algo que no está correcto.
6: ¿Y a qué hora sale por el pan?
4: Ah, más a ratito, ya que no está tan caliente para...
6: Porque ya estoy yo caliente, señito.
4: Ay, valiendo.
6: ¿A qué le pasó,
4: mal,
6: señor?
4: Qué mal.
0: Oye, me encantó cómo...
4: ¿Aló?
0: Llevaste a cabo la conversación. Ahí tengo a tu amiga para que sí me diga cuándo te puedo llevar el dinero y comience a trabajar mañana, ¿está bien?
4: Oye, una pregunta.
0: Sí, dígame.
4: ¿Y los pagos dónde tengo que pasar por ellos? ¿Cómo sabes qué horas trabajé? ¿Cómo va a ser esa dinámica?
7: ¿Amigo, ya?
0: Sí.
7: Ok, listo. Ya te explico todo. Después te llamo para que podamos entrar en detalles. ¿Pero qué crees que...? Es una broma.
6: ¡Te la comiste, soy el violín!
4: ¿Y qué me
2: da? Oye, el interés primero.
6: ¡Te la comiste, babuchón! ¡Es una broma del show de violín!
7: ¡Te la comiste bien comida, bebé!
4: Oye, yo todo te creo. ¿Y qué ganamos?
7: ¡Estás en la radio!
6: ¡Estás en la radio, bebé! ¡Del show de violín!
7: Oye, qué...
2: Tráete la locutora.
4: Soy buena, ya vieron, soy muy buena.
6: Mira, sencillita también eres.
7: Ah, no, obviamente.
2: En el show de Piolín. Ay, ay, ay.
8: ¿Con qué venimos, bebé?
6: No, marche, verde. Es que no aguantaba, parciano. Si quieren hacer una broma, manden su número telefónico por Instagram, @ el show de Piolín, paisano, para hacer bromas. Y también, ¿qué tenemos más adelante? ¡Chiste, chiste! ¡Venimos con chistes!
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apuesta que perdí porque México le ganó 3-0 a Estados Unidos el sábado. 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

0: chistes en el show de Piolín, que te van a divertir. ¡Vámonos, señores y señoras! Estamos en vivo aquí en la radio, paisanos, para que se diviertan aquí en el show, ¿ok?
1: Sí.
0: Ándale, que había estaba el DJ, me acuerdo, ¿no? Estaba el DJ, ¿no? Y entonces me dice, Piolín, no marches, papuchón, fíjate que no ha agarrado nada, aquí he estado en la playa. Y no agarro ni una mujer, fíjate nomás. Y pues yo, pues un amigo mío me dijo que hay muchas mujeres aquí bonitas en la playa.
1: El Gerson.
0: No agarro yo ninguna mujer aquí en la playa. Y le digo, no, hombre, DJ, dale como yo. Mira, agárrate llavero Mercedes-Benz, lo traes en la mano derecha. Y así yo he agarrado 3 mujeres esta semana aquí en la playa, loco. Ya, pues, sí, hombre. Préstamelo, Piolín, el llavero de Mercedes-Benz. Sí, hombre, ya se lo presté. Y lo veo en la noche, el día, le digo, ¿cómo te fue? Dice, no, caminé por toda la playa todo el día y no agarré nada. Le di vueltas al llavero Mercedes-Benz, ahí con la mano derecha, y nadie, no agarré. Le digo, ¿por qué no intentaste con la mano izquierda? Es que con ese llevaba la bicicleta.
2: ¡Tonto!
1: ¡La bicicleta!
0: ¡No marches! El que ya ve, la gente luego se fija los llaveros que traes, ¿a qué carro traes? Sí, la gente se fija, fíjate. Sí, hombre, últimamente sí, mi amor. Se fijan en el llavero. Cuando tú lo pones, vas a comer a una taquería. Sí. Y lo pones el llavero así, ya sea en la mesa, ándale. Sí. Y dicen, oh, perro, qué perro. Este vato trae carro chido, coquetón.
1: Le mandaron chiste a Casimiro.
0: A ver, échale.
3: Dale. Pepito Muñoz, de aquí a Luquerque.
0: Dale, niño.
3: No, pues resulta que a Casimiro ya a revisarse con el proctólogo. Y le dice, oiga, Casimiro, va a tener que parar de echarse tantos gases. ¿Por qué? Oiga, ¿qué me está afectando? ¿Qué? No, pues porque lo estoy revisando, ¿no, cochino?
0: Ah, como hay gente tan más puerca ahí en el gimnasio, sí, no marches. Ay, ay, ay. ¿A poco en tu gimnasio también se aventan gases, hija?
2: Una vez fui al yoga, güey, y un señor se agachó y... Prrr, más escuchaba, güey.
0: Sí, pero hay personas, por ejemplo, ya mayores de 40 años que se salen solos, ¿ah? ¿Eh? Y ni se dan cuenta, los mijones.
2: Que porque ya no afloja, digo, ya no aprieta, ¿no, Felipe?
0: No sé, hija, yo como pues tengo 35 años. Wey, así, no, porque vas a ver, no marches.
1: O esos 35 años.
2: 35 por 2.
0: Sí, ¿y a ti se te han salido a sentir?
1: No, claro.
0: No, pero trae buenos calzones.
1: Traigo buena defensa, no como México.
0: Oh, chiste.
2: Trae calzones estos soundproof para que no se escuche.
0: Con filtro. A ver, chiste, señorita.
2: No tengo chiste hoy, pero DJ.
1: O sea,
2: ¿es cierto que aquí te ponen la Pepsi, güey?
1: ¿Por qué me ponen la Pepsi aquí en la radio?
2: Porque tienes problemas con la coca.
0: DJ, defiéndete tú también de ella, chamaco, no marches.
2: ¡Qué chiste, hombre!
0: Ay, no le tengas piedad a la chamaca, tú dale con todo, viejón.
1: Va, esta era una vez de que va a Piolín al doctor, ¿verdad?
0: Se está burlando de tus delicias.
2: Ay, se van a burlar de ti, güey, ahorita.
0: Ay, ¿por qué, carnal?
1: Entonces va a Piolín al doctor y ya está ahí en
0: el... Le presté que a ver Mercedes, loco, para que agarre una morra ahí.
1: Okay. Entonces Piolín ahí va con el doctor y ya está en su oficina. Y le dice Piolín al doctor, doctor, necesito su ayuda. Doctor, necesito su ayuda. Doctor, necesito su ayuda. Y le dice el doctor a Piolín, no me hable de usted. ¿Y de quién le hablo? ¿De mi mamá? ¿De mi primo? ¿Qué pedo?
0: Ah, está, vamos, entonces, fíjense, paisanos, que le dije, al DJ, ¿qué onda, viejón? ¿Qué va a hacer este fin de semana? No, fíjate que me va a encajar. Me va a encajar, no jodas. Cabalito. Y le digo, ¿te vas a encajar? Qué bueno. ¿Y dónde va a salir de luna de miel? Ah, estamos pensando ir a Las Vegas, estamos pensando ir a Tampa, estamos pensando ir a Wisconsin.
2: A Arizona,
0: a Dallas. Le digo, no manches, qué bueno, ya se va la miel, ¿no? Uh-huh. Ya lo veo el lunes en la mañana. Le digo, ¿qué onda? ¿Cómo anda, viejo? Fíjate, muy bien. ¿Y cómo te fue la luna de miel? Muy bien, fíjate. ¿La luna de miel te fue bien? Sí. ¿Y estrenaste? Sí, una camiseta de la selecta.
4: Wow.
0: parece que vamos a regalarle, señor, $500. Más adelante te digo cómo te puedes ganar tú. $500. Pueden ser tuyos aquí en el show de Piolín. ¡Ay, papi! ¡Hola!

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1: La viuda de Julián Paisanos.
2: La ex nuera de Maribel Guardia.
1: Que se arrepiente de lo que dijo en el podcast cuando fue una entrevista. Donde reveló, ¿verdad? Que ella lo dijo.
2: Ella le daba medicina.
1: Medicina al hijo de Maribel Guardia, quien falleció, Paisanos. Por cierto, tiene una sobredosis, ¿verdad?
2: Dice que no se arrepiente.
1: ¿No se arrepiente?
3: No, no han dicho de qué se murió.
1: No saben, no, no, nadie sabe, ¿verdad, amiga?
3: No.
1: Ahorita vamos a investigar.

0: ¡Chicos!
1: ¿Pasó?
2: ¡Vámonos, señorita, señorita! ¡Vámonos, viejones! ¡Vámonos! ¡Este es el show, Felipe Paisano! ¡Estamos regalando $500! ¿Cómo lo estamos regalando, señorita? ¡Edecán!
0: ¿Cómo? No sé. Ah, manda tu video diciéndonos por qué te los mereces y nos tienes que dar permiso para subirlo a las redes y que la gente vote.
2: Okay, era, ¿no? si la gente está preguntando, ¿verdad? Que, ay, ¿cómo están regalando tanto dinero? ¿Sacaron la lotería? No. Lo que pasa es que perdimos porque ganó México contra Estados Unidos el sábado pasado.
3: Perdió México.
2: 3-0. Entonces, por esa razón, apuesté con David Baitelson, tengo que pagar los $500.
3: Porque perdió México.
2: Porque perdió México. Entonces, tienes que mandarme un video por mensaje directo en Instagram, @elchoplin, diciéndome por qué tú te mereces los $500.
3: La gente va a votar.
2: Y la gente va a decir por quién, y aquí vamos a dar a conocer tu nombre en la radio. Tienes que escuchar la radio. Y entre más invites a tus familiares, amigos que voten por ti, pues te va a ir mejor, ¿verdad?
3: ¡Fuga! Sí.
2: Así de fácil. ¿Ya pusieron un ejemplo, DJ, los de las redes sociales?
3: No creo,
2: ¿Por qué no?
0: Ya les mandé mi video de por qué yo me merezco los cimientos. Que lo suban.
2: Y ya tú eres muy gastalona también, chamaca. Sí. Tú eres de cuidar. A ti te dicen, no hagas esto y lo haces.
3: Hey.
0: Eso sí.
3: No te acuestes y se acuesta.
2: Yo nunca he entendido eso, de veras. Cuando un hombre o una mujer, ¿verdad?, que tiene una relación de pareja, le dice, ¿sabes qué? No deberías de hacer esto porque mira, no gastes dinero.
3: Hay que ahorrar.
2: Y a los 5 minutos llega un paquete de Amazon.
3: Que ya compró.
2: No digas. Entonces, ¿por qué hacen eso?
3: Buena pregunta,
2: Sí, ¿qué cosas te decía tu ex, mi amor, que no hicieras? Y de todo modo te valía que eso lo hacías.
0: Joderlo.
3: Vaya.
2: Pobrecito.
0: En paz descanse.
3: Y ahora nos toca a nosotros.
2: ¿Qué tú nos jodes a nosotros?
0: Es cierto. ¿Cómo no? Ustedes, güey.
2: Ay, ¿cómo no? No marches. Uno se lastima bien gacho cuando viene aquí el show.
3: Pero después hacemos el tema, ¿no? Primero va lo de
0: Imelda. Sí, ¿qué pasó con esta morra?
2: Oye, con Imelda, hombre. Le preguntaron que si se arrepintió de lo que dijo. Ya ves, en una entrevista en el podcast.
3: Sí.
2: Le preguntaron a ella. ¿Qué le preguntaron a ella que ella respondió? Que daba medicamentos, no sé qué ondas.
3: Sí, en el podcast explicó de que ella llamaba al doctor porque a Julián le prohibían ciertas medicinas, pero a ella no. Y ella decía, siento esto, necesito medicina. Y que ella le daba ese medicamento a Julián.
2: Y por esa razón, ¿verdad? Interpuso la demanda.
3: Maribel
2: Guardia.
4: ¿Te arrepientes por el podcast que diste en el que obviamente te preguntaron cosas personales? ¿Te arrepientes de haber ido, de haber compartido parte de tu...?
5: Mira, yo estaba hablando de una época muy diferente, lo utilizaron para mal, se sacó de contexto, ni modo. Ajá. Digo, la vida sigue, ¿no? O sea, lo que pasó, pasó.
4: ¿Lo tergiversó quién? ¿La gente? ¿El productor del podcast?
5: No voy a contestar eso, pero sí se tergiversó.
4: Sí. ¿Te has preguntado cómo sería si las cosas fueran diferentes, si Julián estuviera con nosotros, si tú estuvieras, obviamente trabajando aquí con tu equipo de productores? ¿Te has preguntado qué pasaría si no hubiera pasado?
5: Pues, o sea, yo creo que no nos hubiera pasado nada de lo que nos ha pasado. No sé, tal vez estaríamos ya viviendo solos en algún lugar. Tranquilos y lejos de todo esto. Yo estaba construyendo algo muy bonito, él lo sabe, o sea, Alex lo sabe, me conoce desde hace bastante tiempo, y pues estaba echándole todo mi esfuerzo, estaba tratando de jamás jalar el nombre de la familia ni nada para que fuera mi esfuerzo, para que fueran mis cosas.
3: ¡Wow!
2: No, pues muy difícil, ¿no? Porque estar hablándose de una persona que falleció, y es triste cuando no se puede defender esa persona.
3: El
2: falleció.
3: Que le contesta es José Manuel Figueroa.
2: ¿Qué le dijo, carnal?
3: El hijo de Joan Sebastián, de que está loca y drogada.
2: No.
6: ¿Es verdad que ella hizo eso? Pues que vaya a la cárcel. Pero también me pongo a pensar en el niño, de todo el daño psicológico que le está haciendo esta mujer a su hijo, de todas las dudas que está formando de su padre, ¿no? En cuestión, si ella lo mató, si no lo mató, las dudas que van a surgir, si fue violado o no fue violado.
7: Justamente Imelda hablaba referente a que no hablaras de ella.
6: No conozco al sobrino. No lo conozco, no hablara de quién.
7: Que no hablaras de ella también. Ella mencionaba que iba a interponer también estas medidas cautelares.
6: ¿Sobre de qué, mi amor?
7: A que no hablaras de ella.
6: Pues tengo el derecho de defenderme. Entonces, ella que es igual que Ninel. Tira la piedra, tírale, pero no quiere que alguien responda. Oye, espérame. ¿Cómo?
3: Sí.
2: No marches, o sea, wow, está cañón.
3: Drama, ¿eh?
2: Qué triste, ¿no? Porque la neta, pues es muy doloroso también, como decía José Manuel Figueroa, que pues sí, o sea, imagínate, lamentablemente todo aparece en redes sociales y le puede afectar mucho al bebé también.
3: Sí.
2: Que este.
3: El niño, no el bebé.
2: Sí,
3: ya.
2: Tienen que protegerlo, ¿no? Este, al niño de ambos. Así es que.
3: Qué fuerte.
2: Hay que tener mucho cuidado, es que lamentablemente, Pabuchón, dicen que nunca vas a saber qué tipo de persona tienes a tu lado hasta que cuando hay un conflicto como este, ¿no? Pero ya, paisanos, cuídense mucho, viejones, cuídense mucho porque la neta... Decía mi mamá, decía mi mamá, no tengas confianza ni en tu sombra.
0: Cierto.
2: Que porque cuando te metes a la casa te deja la sombra allá afuera. Eso me dijo mi mamá.
0: ¿Qué pedo con tu mamá, güey? También hizo sapo como la chiquis.
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2: Ok, la pregunta para ti es, Pabuchón, Pabuchona, ¿qué cosas, ok, tú le dices que no haga? Okay, que no haga que...
0: A tu pareja.
2: Sí, a tu pareja, pero de todos modos las hace.
0: Tú nos vas a decir la tuya, si no, no participo.
2: Yo lo voy a decir, tú sabes que aquí yo soy mi reina como un papel en blanco, ¿ok?
3: ¿Un papel en blanco?
2: Sí, porque su vieja no le deja escribir.
3: Oh.
0: Hay que llamar a tu esposa para que nos cuente la tuya también.
2: Ay, no sé, no sé.
0: Sí, hombre, hay que llamarle. No.
3: Démole.
2: Ah, qué ojandras son, ¿por qué siempre me quieren perjudicar?
0: No,
2: así no juego.
0: Llámale de ahorita.
2: Ay, pues es su República Mexicana. Ok, bueno, llámale.
0: ¿A dónde te mandamos la opinión, pues?
2: Este, mándale opinión, graba con su voz por Instagram, arroba el show de Piolín. ¿Qué es lo que tú le prohíbes a tu pareja que haga, pero de todos modos lo hace?
9: ¡Viva!
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2: ¿Qué cosas te prohíbe tu pareja que hagas, papuchón, papuchona, y de todos modos las haces? Mándalo grabado con tu voz por Instagram, @elchoplin. Por ejemplo, no gastes dinero y nada, te vas al mall y chimarín.

0: señor, los expertos de parejas dice que cuando, por ejemplo, tú le prohíbes a tu pareja que haga algo y no lo hace como tú le prohibiste, pues es como comienzan los problemas en la pareja. Uno de ellos es el dinero. Por ejemplo, no gastes más, mi amor, por favor, no gastes. Si lo necesitas, cómpralo. Ok, está bien, no hay problema, ya, ya no.
1: Tranquis.
0: Ya la tarde llega, señores, un paquete de Amazon que encargó a tu mujer. Ay, qué decir, República Dominicana. Oye, ¿qué onda qué es eso? Ya lo había encargado hace 2 semanas. Ey, sí, cómo no, ya tiene la fecha.
1: ¿Eso le prohíbes tú a Mari?
0: Yo le prohíbo eso.
2: ¿Y ella shopping en Amazon?
0: Ella a mí no me prohíbe nada porque sabe que yo soy un niño bueno que ayuda a la gente.
2: ¿Y llamarlo ya le llamaste?
0: No, pues.
1: Llámale, a ver si es cierto.
0: Ah, como son de Ojandra. De
1: ver. Scare, bro.
0: Bueno, ¿ustedes les gusta que me regañen aquí públicamente?
2: No, es porque la gente quiere saber.
1: Y le da otro sazón al show.
0: Ah, sí, como no, otra. Pues entonces, si no es comida, tú.
3: Sería una total retrasada mental si yo permitiera que alguien me prohibiera algo.
0: ¡Ah, por esta sola, amargada!
2: Fíjate que yo le prohibí a mi ex pistear, güey.
1: ¿Neta?
2: Pues así como cuando íbamos a fiestas y luego se ponía re mal. Y yo decía que, güey, o sea, tomas. O sea, no te pongas todo estúpido, porque luego yo no puedo tomar tampoco. Y te tengo que cuidar.
0: Ponía? No, pero ¿cómo le iba a pedir un imposible si así nació estúpido?
1: ¿Pero cómo se ponía? ¿Se vomitaba, arrastraba?
0: Se ponía a bailar
2: pues
0: como...
2: esas veces que se, así como de esos borrachos que lo, pues, no hacía mala copa ni nada, pero que se iba y luego ahí tenías que andarlo buscando y luego regresarlo. Y luego pues yo tampoco podía tomar porque luego aquel andaba bien pedo y lo tenía que cuidar y decía, güey. Pues,
0: o tenías que manejar, ¿no, hija, tú, por él?
2: O era como, yo voy a tomar y tú vas a cuidar a mí. No, hombre, se ponía hasta las chanclas y ya no podía tomar yo y no... No convivía a gusto, güey.
0: No, no te agüites, mija. Ven para acá para secarte de esa lágrima. No marches, vente para acá porque ya me causaste como que un sentimiento y nunca me causas eso tú. Entonces, ¿qué le prohíbes tú a tu pareja y de todo modo lo hace?
1: Ya está Mari Sotero.
0: No, le llamaste.
1: ¿Mari?
0: No seas Ojandra. ¿Para qué le llama?
4: ¿Por quién llamaban?
2: Súbele el micrófono porque no se escucha.
0: Mi amor.
4: ¿Qué es la pregunta? Díganme, ¿qué es la pregunta?
0: Acá están desgraciados que nomás les gusta verme llorar.
2: Haz la pregunta.
0: La pregunta es, ¿qué es lo que tú me prohíbes que no haga y tomo lo hago?
1: ¿Y qué?
0: ¿O que yo te prohíbo?
4: No te lo prohíbo.
0: Okay.
4: Pero algo que hace mi marido que cuando estamos en reunión o hay amigos...
1: Se pican las narices.
4: Sube los pies a la mesa.
1: Ah, también en mi carro.
4: Y le digo, no lo hagas en frente de los amistades. Hazlo cuando ya estamos relajados nosotros en casa. Pero no, mi marido sube las... pies a la mesa, eso.
1: Sí,
2: ¿con calcetines o sin calcetines?
4: Eso es lo que yo ahorita se me viene a la cabeza, que eso es lo que hace mi marido.
1: Sí, cierto. Ay. Yo lo he visto.
2: ¿Qué nacote es?
1: ¿Sí? No, y si hay una mesa picuda, ahí se pasa raspando el pie en la mesa picuda.
2: La está lijando la mesa, güey.
0: Sacándose la costra.
4: Sí, cómo no.
0: Oye, pero también yo he visto mucha gente que anda poniendo los pies arriba del tablero del carro, carnal.
2: Eso.
4: Eso es malísimo.
2: ¿Qué?
1: ¿Por
2: qué?
1: Te chocas y te doblas.
0: Ah, ¿cuál chocas y te doblas también?
1: Ahora, ¿y tú qué le prohíbes a ella?
0: Yo le prohíbo... que respire.
1: Todo, dice.
0: Le prohíbo que respire. Pero tomo, respira, loco. No, ¿qué te prohíbe? No, le digo, mi amor, ¿qué te digo, mi amor? No gaste mucho.
4: Sí, eso siempre, mijo. Sí. No más, Alba, ¿dónde vas? ¿Qué está? Nomás ve que no estoy en mi locación, la encuentra a cada momento.
0: Sí. Es que también tiene miedo ella, pues, de perderme a mí, ¿no?
1: Ajá.
0: Sí, todo está cañón. O sea, tú sabes que no es fácil encontrar uno como yo.
1: ¡Uf!
0: Sí, ya le puedo colgar.
1: Ya, sin miedo al éxito.
4: Ya, ok, bye, gracias, adiós.
1: Mira, estaba temblando, no, tomando hombre, agua.
0: Estaba temblando, no marches. Yo soy, le voy a la chiva, loco, no tengo miedo. No marches, ya estoy cobrando espanto, loco.
5: Saludos, cara de perro.
0: ¡Qué pajoto!
5: Oye, loco, mi señora, hay varias cosas que no le gustan, loco. A pero ver, yo creo que lo que más le encabrita a ella... Es de que yo el viernes cuando ya voy para la casa, ya saliendo a trabajar bien.
0: Sí, hombre.
5: Bien cansado y con mucha sed, pues paso ahí por la gas y nunca encuentro agua, loco. Pues, ¿qué más me queda llevar de la otra?
0: Ah,
5: y
0: sí.
5: Ya que llego a la casa, me mira ella bajar con mi paquetito en la mano. No, se pone pero bien encabritada, loco.
1: Brava.
0: Sí.
5: Pero como yo no soy como el Piolín, que me dejo gobernar por mi mujer, pues, ni modo, tiene dos costos. O se alegra o se contenta, una de las dos.
0: Así como no. Sí, ojalá que hablar tu mujer. Piolín, soltar una cosa que no le gusta a mi vieja que haga es salir con mi novia. Se agüita.
2: No seas güey.
6: ¡No le cambies a tu radio! ¡Que los queremos así!
0: Pero para bien, ¿qué cosas te prohíbe tu pareja o te dice no lo hagas? ¿Y cómo lo haces tú? ¿Y por qué? Mándalo grabado con tu voz por Instagram, arroba el Choplin. Y recuerda que estamos regalando $500. Vamos a empezar a publicar los videos que me están llegando a través del Instagram, arroba el Choplin, en TikTok también. Para que ustedes voten, ¿quién se gana los $500 de la apuesta que yo perdí porque México le ganó 3-0 a Estados Unidos?
2: Valió.
0: Ay, háblame de ti.

0: que siempre las parejas, ¿verdad? Le molesta siempre el esposo o la esposa algo que tú haces. Y por eso dice, ¿sabes qué? No lo hagas, por favor, porque esto me molesta. Llámese gastar dinero, llámese cuando te metes en las redes sociales. Dice, nomás está metida en las redes sociales, viejona, no marches.
1: ¿Sabes qué me molesta a mí de mi pareja?
0: A ver, ¿qué te molesta? ¿Qué le prohíbes tú?
1: Que deje pelos en la regadera.
0: Ay, sí, sí.
1: Ay, odio eso.
0: Es cierto, Pelichotero, porque la otra vez me bañé ahí en el garage del DJ. Ajá. Ya, porque tiene su garage a toda madre, tiene bañito.
1: Puro lujo, ¿verdad?
0: No, ahí me di cuenta de la pobreza que existe. tiene microondas, llegó, donde pone también la mesa de centro.
1: Y la tele. Arriba el microondas.
0: O sea, parece como si fuera un morgón. Y me bañé, viejo, y tiene tantos pelos en el resumidero que hasta me excité.
2: Ay, pero honestamente
1: parece como que es una niña chiquita. Le digo, ¿por qué dejas los pelos ahí? O si los dejas ahí, ajá, te sales de bañar, recógelos y tíralos. Ah, es que se me olvida. ¿Cómo? Si ahí está, tremenda peluca.
0: Sí, porque tapa el resumidero cada rato.
1: Sí.
0: Con todo el greñero que se le cae a la chamaca.
1: No, el plomero me ama.
0: Sí, no, pues cómo no, carnal. Si tiene que taparte el caño cada rato. Te tiene que amar.
3: Yo lo que batallo mucho con mi pareja y se lo tengo prohibido.
0: A ver qué
3: es. Que no opine, no se meta o no participe en los problemas de sus hermanos con sus parejas.
0: Sí, mija, no.
3: Porque pues los hermanos van y se quejan con él y él los aconseja u opina y se ha metido en unas broncotas conmigo. Y luego los hermanos ya bien contentos con las esposas, ¿verdad?
0: Ajá.
3: Y yo agarrada del chongo con mi pareja.
0: No.
3: Entonces, ya de no ir tan lejos, precisamente ayer estábamos hablando de eso y pues pusimos condiciones en ese aspecto porque él y yo no tenemos problemas, pero por cuestión de que se mete, pues hemos salido agarrados del chongo él y yo.
0: Sí, no, está muy bueno, mi amor, que tú le prohíbas que se metan los problemas de los hermanos, porque la neta a veces
1: uno sale mal.
0: Sí, carnal, no, ¿sabes qué? Tienen que aprender también sus lecciones ellos, ¿no?
1: Sí, pues sí.
0: ¿Para qué agarraron lo que agarraron?
4: Mi mujer me prohíbe que me corte las uñas en la noche.
0: Con los dientes.
4: Pero yo de todos modos me las corto. Después de las 9:10 de la noche me las corto y a ella no le gusta.
1: Ay.
4: Pero pues es que me las corto porque es incómodo tenerlas tan largas. Ah, yo no aguanto. Tengo que tenerlas cortitas, bien limpias y...
1: ay.
4: Usted sabe. A todas horas, pero a ella no le gusta.
1: ¡Ey, el ruido tal vez!
0: Si no me equivoco, ese vato la va a la América.
1: Tiene voz, tiene
0: jalisco. Escucha lo que dice Mora.
5: ¿Qué onda, Piolín?
0: ¿Cómo Mora?
5: ¿Cómo están? Algo que me prohíbe mi pareja no hacer y en todo modo algo es darle por el chiclón.
0: ¡No, pues!
2: ¡Ay, no te pases!
1: ¿Te voy a quitar el celular?
0: ¡Qué bárbaro! A ver, mandó... no, por el chistoso.
1: Wow.
0: Qué bárbaro. A ver, Anita.
6: Saludos a la cabina, lo que me encabrón.
0: Espérate, espérate.
6: Enfuréceme.
0: No, espérate, no, revísalo bien, carnal, de alma, porque Anita está mandando, dice que le encambió.
7: Bueno, pues a mí lo que me prohíbe mi pareja es que tenga redes sociales. Y pues bueno, yo todavía las tengo a escondidas de él porque pues soy necia y terca. Y lo tengo bloqueado en todos lados para que no se dé cuenta.
0: ¡Viva México, hija!
1: Bueno,
0: no, pero ¿sabes una cosa? Hay personas que, por ejemplo, la pareja la hacen cosas escondidas porque saben que les molesta mucho el esposo o la esposa.
1: Sí.
0: Y lo hacen escondidas, carnal. Okay.
1: Pues por mírala a ella con sus redes sociales.
0: Sí.
1: Y a él no le gusta.
0: Hay vatos que le andan pidiendo ahí al compañero de trabajo en la construcción. Compa, préstame tu red social para meterme porque no tengo red social porque mi mujer me prohíbe.
1: Y sí.
0: Y eso es lo que está pasando mucho.
8: Papuchón, yo no voy a decir nada de que mi pareja, pero cómo me da gusto, la neta que no sabes cómo saboreo, hasta me da ganas de comer, papuchón, cuando tu mujer te sale. Cuando Mari sale por el... por el teléfono, ay, papuchón, eres una ovejita. eres todo un cristiano bajado del cielo. Saludos, papuchón.
0: Es que ustedes se burlan bien hecho de mí.
6: Uy, no.
0: ¿Qué?
6: Que yo le diga que va a hacer algo. Por ejemplo, le dije el fin de semana,
4: ¿qué?
6: Hey, compré los tornillos para que aprietes la silla. No, a la mera hora el señor se largó no sé para dónde y no lo hizo. Anoche me metí un chingazo en la silla. Uy, no, más encabronada.
0: No. Pero fíjate, o sea, ella le molesta que cuando le dice al marido, hace esto,
2: no lo hace.
0: A muchas personas les molesta mucho eso entre la pareja, ¿no?
1: Es que no nos gustan que nos den órdenes. Nos gusta que nos digan, mira, mi amor, compré estos tornillos para que me ayudes con la silla, pero que lleguen en tanga, eso.
2: Pero
1: sí,
2: si ya te lo dijeron, ¿y por qué no lo hacen?
0: Pero hagámoslo juntos, es bonito, por ejemplo, mija, que la señora también se llene de aceite.
2: Ay, mejor
0: lo
2: hago yo, va a decir la señora, quítate de aquí.
1: Ven el problema.
0: No, porque esa es una onda, a mí me gusta, por ejemplo, que me diga, ¿sabes qué? Arregla la silla, vamos a decir, ¿no?
2: Sí.
0: Ok, vamos a hacerlo los dos, mi amor, volteemos la silla para arriba.
1: ¿Verdad? ¿Y la
2: o
1: volteas?
2: Sea, ¿tú quieres que te haga tu esposa lo que tú estás haciendo, que te ayude?
0: No, no, pues que los dos lo hagamos, o sea, para que...
1: Como un equipo.
0: Sí, porque puedes decir, ay, yo lo hice, y se creen superhéroes ya. Ay, ya acabo de hacer rayo. No marches.
9: ¿Qué onda, papuchón? Pues mira, ahorita ando saliendo con una colombiana, pero vaya, estas mujeres cocinan bien raro. Le ponen mucho condimento a la comida. Ajá. Y ya le he dicho que no le ponga tanto condimento porque... Aquí los baños me quedan bien lejos, papuchón. Y luego se me andan chorreando los frenos con los lonches esos que me echa. Bien raros, y pues tengo que correrle hasta allá, hasta el baño, porque se me anda saliendo la fruta de la piñata cada que llego allá al baño. Pues, le digo, oye, no le pongas tanto condimento a la comida. Y todavía se enojan, papuchón. Pero sí, eso es lo que le digo. No le pongas tanto condimento porque allá al que se le andan chorreando los frenos es a mí.
2: El tractor.
0: No, pero eso sí pasa muy seguido también. Oye, mi amor, le pusiste mucho chile. Ay, no, ahí no aguantas nada.
1: Sí, sí.
0: No aguantas nada, ni le puse tanto chile al ceviche, mi amor. No pongas tanto chile, hombre. Yo le pongo, o sea, pon una copita a un ladito, una tacita. Y ahí ya le pongo chile yo que yo merezco, ¿no?
1: Es que ese chile no te gusta, ¿verdad?
0: No, pues no, carnal. Ya ves, comadre, luego. Ay, acá está el gorro, compadre.
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0: Oigan, estamos regalando $500, paisanos. $500 estamos regalando. No marchen, paisanos. Hoy sí, la radio se va a quedar pobre. $500 estamos regalando. Mándame un video. ¿Por qué tú te mereces los $500? Me lo mandas por Instagram, @elchoplin, o por mensaje directo en TikTok. Okay. Y me dice, Piolín, yo apruebo que puedan ustedes publicar este video en las redes sociales. Y nosotros vamos a permitir que la gente vote. Sí, o sea,
1: que la gente nos dé permiso.
0: Sí, que nos dé permiso, ¿verdad? Entonces, para publicar los otros y que la gente decida quién va a ganar los $500. Porque vamos a tener también el segmento de ¿Qué venimos a triunfar? Si tú, por ejemplo, eres cantante, compositor, vendes tamales, pupusas, empanadas colombianas, semitas, lomo saltado.
1: Tacos.
0: Mándanos tu video por Instagram, @elchoplin. Nosotros te sacamos al aire para que te contrate más gente y te conozca en tus redes sociales. Aquí en el Choplin, pero me tienes que mandar tu información ahorita, a la right now, por Instagram, @elchoplin, mensaje directo.
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9: 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Cuento de a qué venimos, Estados Unidos, a triunfar. Paisanos, dice Piolín, yo te sigo desde hace 20 años aquí en Los Ángeles. Gracias, Chelín. Qué bueno que no me has alcanzado para que me cobre lo que te debo. El segmento de que venimos a triunfar se trata de ayudar a nuestra gente que tiene negocios, taquerías, restaurantes. Son compositores, cantantes, para que se den a conocer en el aire. Manda tu teléfono por Instagram @Choblin.

0: listos, chamaca?
1: Yeah.
0: ¿Ya estamos listos, chamaca? ¿No estamos listos todavía?
2: No.
0: ¡No me digas eso! ¡Ah, canico!
1: ¡Viva!
0: Ok, entonces, te llamen todos los que quieran participar en qué vinimos a triunfar. Pueden llamar ahorita, paisanos. ¿A qué número, señorita? ¿A qué número pueden llamar, señorita?
3: Señorita.
0: Señorita. Señorita. Llamen al 1-855. Ah, no, ese no, ese, este es de los abogados.
2: También burros, pues estoy llamando al muchacho, güey.
0: Ay, perdón, perdón, hija, perdí el número telefónico, no mames.
2: Ay, ocupada. Ya está, Isaac, gracias.
0: Ok, vámonos entonces, señores.
3: ¿Cómo se llama?
0: A ver.
2: Isaac.
0: Lo acaba de decir ahorita tú, sordo.
3: ¿Cómo? ¿Qué dijiste?
0: ¿Cómo se llama, hija?
2: Se llama Piolín Sotelo.
0: ¡Identifícate, Piolín Sotelo! ¡Identifícate, Piolín Sotelo!
4: Escucho al Piolín por la mañana.
0: No te burles tampoco, loco. La risita es la que jode, mijón.
4: ¿Qué pasó, sabroso? ¿Cómo estás? ¿Ah?
5: El más sabroso.
0: Yo soy el más sabroso.
4: Yeah. El más sabroso de California, ¿qué tal?
0: Sí, llévatelo así como lo escuchas, así, como lo ves en la tele.
4: No, me cae que, olvídate, no se olvida de esa madre, ¿eh? Lo tengo del ego, el más sabroso.
3: ¡Ay! ¡Ya, hombre!
0: A ver, Pauchá, no te pongas celoso a DJ tampoco, ¿eh? Yo soy del público.
4: ¿Ok? Luego se enoja el chile, mira. El DJ de volada bien celoso, ¿no?
0: Sí, carnal. Entonces, dime, carnal, tenemos el segmento que vienes a triunfar. ¿Tú qué sabes hacer, carnal?
4: Tengo una compañía de limpieza de pisos, papuchón.
0: ¡Ah, no manches!
3: ¡Qué perrón!
4: Limpieza de acabado de cera, todo lo que tiene que ver con remover cera, acabados de cera, pero, algo así como la cacha que se pone cera en las uñas, pero en el piso.
2: ¿Pero cómo se, como qué tipo de piso, de mármol o qué? O sea, no
0: la sé. Cacha llega aquí, la gente la conoce aquí en la radio, y parece como si fuera el monumento de cera de Hollywood.
2: Ay, fíjense de su chiste.
4: Linóleo.
0: Está bonito.
4: Linóleo. Todo lo que tiene que ver con linóleo, tienen, bueno, yo creo que la gente sabe, ¿no?
2: Sí.
4: El piso que tienen el linóleo, ajá, se le pone un acabado arriba para que se proteja el piso, para que no se raye.
0: Ajá.
2: ¿Linóleo sería como de madera, piso de madera? No sé.
0: No, hija, linóleo.
2: No, que es pobre, güey, pues no sé, yo en pura tierra en mi casa.
0: No, hija. Linóleo, hija, viene siendo como, por ejemplo.
4: Qué bárbaro, dando mala No te.
2: ¿Pero qué linóleo, pues?
0: Linóleo es como por una pintura.
4: Es mosaico, pero para pobres, sí, en pocas palabras.
2: Oh, okay.
4: El cuadro de mosaico, pero es como de.
2: Linóleo.
4: Para pobres, sí, sinceramente, así, ya, como si, literalmente, o sea, es un cuadrito de como de.
2: Ah, hule, ya sé cuál.
4: Sí, exacto, que le ponen ahí a la HB, al Walmart, a las tiendas que tú
0: miras. En los baños, ¿no, hija?
4: Sí,
2: sí, es como
4: le ponen un brillo.
3: So él se dedica a sacarle brillo a los pisos.
0: Sí, a los pisos.
4: Sea, mi trabajo es sacar pulirlos. Yo me dedico a limpiar los pisos, le removemos la cera completamente todo desde el principio y le ponemos cera nueva, acabado nuevo.
0: Yo, por ejemplo, tengo cera en los oídos, ¿me puedes quitar?
2: Como el vaino.
4: Pero eso ya.
0: Ándale.
4: En vaino, ándale, cacha.
0: El vinil.
4: Felicidades, cacha.
0: Español.
2: Pues sí. Era en inglés, güey, yo speak English.
3: Linoleum.
4: Uno que es German y ya ves, no se sabe en inglés ni en español.
0: Claro.
2: Yo no sabía que esa madre se les ponía cera, fíjate.
0: Claro que sí, para que brille.
4: Pues, ¿qué te pones en tus uñas entonces, cacha?
2: Ajá. Yo pensaba como era piso así de, pues, chafilla, yo pensaba que no tenías que hacerle eso.
0: Ella le suele y se pone en la pared.
4: Claro que sí.
2: Órale, ok.
4: Sin palabras, ¿eh?
0: Ya.
3: Niños.
0: Ok, entonces.
3: Un segmento educativo.
0: ¿Su número telefónico, señorito?
4: Alguien que quiera, papuchón, bofear sus pisos de cera, lo que quiera, remover cera nueva, lo que sea. Se le llama strip and wax, buffing. Es como rico, lo que quieran que me llamen, por favor,
0: Mejor no lo digas en inglés, mejor, porque la gente no entiende ni madre.
4: Oklahoma, Texas y Kansas, por favor, nada más.
0: Ay, mira qué chulada, entonces. ¿Tres? La gente que está en Oklahoma, Texas.
3: Y Kansas.
0: Y Kansas,
4: pero tampoco no muy al centro de Texas, porque no vamos para allá, porque ahorita están muy feas las cosas,
0: Ok.
3: Ah, ya está la migra.
0: Entonces, ¿dónde más o menos quieres que te lleven la casa para que le hagas una buena pulida al piso?
4: Todavía falta para arriba hasta casa donde
2: sea. ¿Le da las para arriba hasta bien?
4: Para el sur no tengo ni madres.
0: Me hizo la perona y te va a arreglar papeles.
4: Ay,
0: ay,
4: ay. Ay, hablándolo por lo claro, ¿no?
0: Ok, entonces da tu número telefónico para que te contrate, Mauchón, por favor, nomás en Kansas, en Arkansas.
4: Kansas, Oklahoma y Texas.
3: No,
4: y al norte de Texas. No se van a correr como que ahí en la frontera con Pecos, Texas, nada. No, no, yo no,
3: no,
4: voy
3: no,
4: a...
3: no.
0: Y en Phoenix, Arizona.
3: A 100 millas de la frontera no puede ir.
0: No, no, no, no, no. Más para allá, mejor de lejitos.
4: Mi número telefónico es 572-998-2391.
0: Otra vez,
4: el número. Tiene un strip and wax. Acabado de piso, lo que sea, tiene que ver con BTC o lo que sea con piso, que me llame Papuchón.
0: Ok, ¿cuál es el 562?
3: No, 572.
4: 572-998-2391. Estamos en Oklahoma, pero servemos Kansas, bueno, alrededor, todo lo que sea, mientras que no sea muy cerquino a la frontera, por favor.
0: Y el norte de Texas, ¿verdad?
4: Sí, sí.
0: Ok, 572-948-2391.
3: No, no, no, no, 998.
0: 998,
3: Papuchón,
0: ¿qué pasa? 998. Ok, 572-998-2391. Llámele,
4: paisano,
0: porque lo contraten.
4: No, llamar es para la radio, te afecta, me cae, luego te vuelve sordo.
0: 572-998-2391, pueden llamarle directamente, viejones.
4: Ahí estamos. Sí, ya me está llamando, así que...
3: ¿Y por quién preguntamos?
0: ¡Ya le están llamando!
4: ¡Ya me están llamando, chi!
0: Por pregunta porque no puede ir a la frontera.
2: ¡Por Isaac! ¡Saludos!
0: ¡Te queremos, campeón!
3: ¡Ya se fue!
0: Mira qué bonito da que la gente le llame. ¡Porque acá venimos!
1: ¡A triunfar!
0: A Kansas, Oklahoma.
3: Menos a la frontera.
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$500 serán tuyos, papuchón, papuchona. Solamente un show que te regala $500. Y es el show de Pirín, nadie más. Y todo porque ganó México a Estados Unidos 3-0, ¿eh? Por esa razón, estamos regalando $500 para ti. Sí que...

0: California a Irán.
1: No dijo eso.
0: Sí, amén.
1: No, dijo que exploten Los Ángeles y San Diego, Irán.
0: Ahí está la taquería de Al Pastor de Rica en San Diego, ¿no, Juan? Sí, güey. No, amén.

0: el Chapelín, familia hermosa, ¿qué creen, viejones?
1: ¿Qué?
0: La Casa Blanca dice que sacaron de contexto las críticas sobre California, que si, por ejemplo, Irán lanzara una bomba nuclear, solamente llegaría a quitar el estado de California y San Diego nomás.
1: No dijeron eso.
0: Eso es lo que están diciendo acá, no, este, falso, en la carta, falso, dice. Falso. La Casa Blanca respondió que sus comentarios fueron sacados de contexto.
2: ¿Pero qué pasó?
0: Trump se refería al peligro que representaría un Irán con capacidad nuclear para ciudades estadounidenses.
1: Muy falso, ¿eh?
0: No, señor presidente, Los Ángeles ya dice suficiente peligro cuando uno maneja por el 405.
1: Ahí les va la verdad. El presidente Trump estaba en Nebraska hablando de que sabemos que el gas está muy caro, sabemos que la vida está muy cara, pero es un pequeño precio para pagar para que Irán no nos ataque. Pero si quieren una ciudad, aquí está Los Ángeles y aquí está San Diego, dijo el presidente Trump. Escucha.
3: With the world's just artificial, it's a little bit high. It's a small price to pay for keeping the world safe, keeping our country safe. They can take out a city. Let them take out Los Angeles. Let them take out San Diego.
0: Oh, pero es que ya, pero ¿por qué nosotros, señor presidente, en California, nosotros ya pagamos demasiada renta? ¿Ya para qué tanto, no? ¿Para qué no van a sacrificar más?
1: Oye, y en San Diego hay bombas nucleares, ¿eh?
0: Oh, sí, carnal.
1: Sí, no sé por qué se pone a decir eso un presidente.
0: Bombas nucleares, no, pero dice, si no, la lanzan a nosotros, ¿no?
1: No, dijo eso.
0: Pero nosotros la tenemos que, nosotros la detenemos, carnal, la neta,
1: papuchón. Con, ¿no?, tus dientes.
2: Como se te caería un pequeño dientillo ahí, Pelín, si te pasa algo.
0: A mí me agüita que se nos vaya a San Diego, porque ahí la gente es la que llega a Tijuana a comprar los mejores tacos.
1: Sí.
0: Entonces no nos conviene, viejón. Después, ¿quién va a ir para allá?
1: Mejor que se la avienten a usted, ¿no?
0: Ándale, por ejemplo.
1: Usted votó por esta basura.
0: ¡Ajá! ¡Oh! ¡Sí! La cacha ni estaba corriendo. ¿Qué?
2: Como yo ni voto. Ni me meten en sus pedos.
0: Ay, hija de tu alma, loco.
2: Yo no entiendo, voto, güey.
1: No entiendo cuando.
0: Debería de votar.
2: ¿Para
0: es
2: qué?
0: Importante votar.
2: Y todas las payasadas que pasan.
1: Oye, cuando Biden decía una tontería, todos los canales de la tele.
0: Wey.
1: Repitiendo la tontería de Biden. Ahora no, que Trump dice una estupidez, nadie dice nada.
0: No, pero
1: ahí salen a defenderlo.
2: Están todos en social media, ¿no?
0: Pero que sí, como no está a todo lado,
2: carnal. Yo por eso me enteré, porque dije, y todos están enojados, y dije, pues, ¿qué dijo ahora este güey?
0: Yo llegué aquí a la radio, todos están enojados, dijeron, carnal, ya nos vamos. Le dijo, ¿cómo pues, dónde vamos?
1: Porque llegaste tú.
3: Out of city. Let him take out Los Angeles. Let him take out San Diego.
1: Está más claro que el agua.
0: A ver si baja la renta, viejo.
1: Sí.
0: Está bien cara la renta en San Diego, quién lo sabe, viejo.
1: Que explote todo.
0: No, que nos baje la renta, viejones, con eso. Pero una cosa bien importante, paisanos, que por ejemplo, dicen que Texas tiene un armamento muy grande con el que pudiera pelear contra todo el mundo.
1: No, hombre.
0: Carnal, eso es lo que me dijeron. Me dijeron, sí.
2: Yo les puedo decir algo así de mi corazón.
0: Dale.
2: Yo estoy harto, güey, de la política.
1: Neta. Todos, creo que
2: todos. O sea,
1: todos.
2: De verdad, en México, en Estados Unidos, o sea, digo, güey, o sea, no entiendo y no voy a entender y la verdad no me interesa entender, entonces yo digo, ya, es una estupidez todo.
0: Pues es que también, mija, la política no te va a dar de comer, ¿no? Tú tienes.
2: Pero nosotros les damos de comer a ellos, güey, tú los elegiste, correcto. Ellos trabajan para ti, güey, es lo que la gente estúpida no entiende, güey.
1: ¡Oh, don Poncho, estúpido!
2: Tú elegiste a esa persona y tú le estás pagando de tus impuestos, güey.
1: Correcto.
2: Tú les tienes que exigir a las personas que te gobiernan las cosas. Uh-huh. Eso es lo que la gente no entiende, güey.
0: Sí, pero lo que pasa, mamá, es de que mucha gente dice, no, pues yo tengo que trabajar por lo que tengo que ganarme, lo que quiero, así es que me interesa lo que digan las personas que la política, ¿no? Pero debe de involucrarse uno votando, es muy importante eso, votar.
1: Correcto.
0: Pero también, comprendo tu frustración.
1: Ya falta poco, para sacarlo del poder.
0: Te entiendo totalmente, mija, porque mira, por ejemplo, lo que está pasando en El Salvador. ¡Qué belleza de país! ¡No marches! El país más hermoso, señores, donde están ahí sin violencia, sin delincuencia. Okay. O sea, no marches. No me digan que no se puede tener un país así.
1: Bueno, no se compara el país de El Salvador tan pequeñito a un país
2: pero
1: tan grande.
2: Pero acuérdate que al principio también la gente no estaba de acuerdo con Bukele, güey. Porque agarraba los cholos y era contra ahí estaba. ¿Cómo se llaman esos güeyes que se meten en todo y no hacen nada?
0: ¡Oh, locutores!
1: ¡No le
4: cambies a tu radio!
0: Oye, vamos a hacer una broma. Una mafuchona quiere darle trabajo a una compañera para que le paguen cash. Porque dice que no puede,
2: Chela, te hablan.
0: Después de esto, vamos a hacer la broma.
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0: ¿Por qué razón tú te mereces ganarte $500 de la apuesta que perdí? Mándame el video por Instagram, @elshowdepiolin. Y ahí escribes, yo permito que ustedes lo publiquen, porque la gente va a decir quién ganó.

0: con Piolín.
1: Una papuchona me mandó un mensaje por TikTok, arroba el Choplin, me dice, caraperro, quiero hacer una broma a mi mejor amiga, su mejor amiga. Sí. Oye, hija, ¿cómo sabes que es tu mejor amiga?
2: Porque la conozco de muchos años y luego pues nos llevamos súper, todos nos contamos.
1: No manches.
2: Hasta lo más íntimo.
0: ¡Video, video!
1: Lo más íntimo que se han contado tú y tu mejor amiga.
2: Oh my God. Como sus novios, por ejemplo. Sí, que hace...
3: ¡Ay, me asustas!
1: ¿Te dice todo lo que hace con el amigo?
0: No, y tiene mejor amigo también ella.
1: ¿O sí? Soy yo.
2: Tiene de todo. ¿Qué te puedo decir?
1: Muy bien, entonces, ¿qué le vamos a decir la broma a tu mejor amiga, papuchona?
2: Pues me gustaría algo como, mira, ella está buscando trabajo ahorita. Entonces yo le dije que iba a ver dónde iba a conseguir y así. Entonces lo que quiero es que le digas, como que la impresión es de este trabajo, que tu amiga me dijo que estás buscando trabajo, pues entonces, hazle como un tipo de entrevista.
1: ¡Órale! ¡Sale, vale! Como que
2: entonces,
1: entrevista.
2: Ya que te diga que sí, ajá, ya que te diga que sí, apunta esto, Bonanza y Maryland, ¿ok?
0: Las calles.
2: Tú le dices, oh no, o la Freeman, donde quieras, porque en la Freeman se conoce como, tú sabes, como mujeres así bien, tú sabes.
1: Sí, entonces, de las que, de las donde pagas por caricias.
0: Ah, bien sabes. Ah,
1: me han dicho. No, pues me han dicho. Es que estudio.
2: Ya bien que está.
1: Leo bueno, mucho.
2: Entonces, sí, ya que te diga que sí, que acepta algo, entonces ya se la voltea, le dices que estás lista para, pues te voy a poner el carrito ahí en la Freeman y tú lo único que tienes que hacer es pues llamar así como un tipo, tú sabes, para vender chorizo, para vender el show de la Laura que les ponía el carro. ¿Qué pasa, el desgraciado?
1: Oh, el carrito sabuchero.
2: Ándale, sí,
1: no,
2: sí,
1: mira. Yo no sé ustedes qué piensen, pero yo se me está ocurriendo una idea más chida y coquetona, creo, ¿verdad? Pero si no, manden sus ideas por mensaje directo en Instagram, arroba el Choplin. ¿Por qué no le digo que estamos solicitando personas con voz hermosa para que puedan seducir a hombres a través de los números 1-900?
4: Usted debería estar en un manicomio.
2: Algo así. Así, tú entrevístala y así, y después ya que la cachas, que dices, sí, sí, es que yo lo necesito porque no sé qué te va a decir, y ya le dices, entonces ya se la voltea, es que mira, lo único que tienes que hacer es hablar sexy y así, lo que tú quieras. Eso está bueno, sí.
1: Ok, pero ¿es morra soltera, casada, divorciada, dejada?
2: Es soltera. Es soltera, es de Sinaloa, muy hermosa.
0: Manda foto.
1: Épale, tú también.
0: Para verificar.
2: Sí, sí, vino por acá por visa, pero tú sabes que los de visa pues no pueden trabajar como regular, pues, porque no pueden estar pues a la vista, ¿verdad? Por la visa. Entonces ella está buscando así algo como lo que tú dices, bajo el agua, así como que esté en el teléfono, que esté en la oficina,
0: está bueno.
2: En su casa, sí, sí, sí. Pero ahorita tiene un fiancé. Tiene hace 6 meses que se comprometió y vive ahí él, pero va a ser una broma, o sea.
1: Me conectas con ella y le dices, oye, ya tengo a la persona que te va a hacer la entrevista, que está en la línea telefónica para que se agarre más confianza a ella.
0: Yo trabajé ahí, dime, por 3 meses.
1: Ay, papel, después de estar aquí en el show, venimos a hacer la broma, amigones. Está divertida.
0: Es 1-800.
5: Se va a chupar el burro.
1: Así se llama la línea caliente. Oigan, y todo lo que quieran ganarse, $500, pueden mandar un video por mensaje directo, ya sea en Instagram o TikTok, el Choplin, y dime por qué te mereces los $500.
6: ¿Hoy no vas a apostar o qué?
1: Hoy también, ya aposté.

0: hacerle la broma a su mejor amiga de la papuchona.
1: No me grite acá en primer lugar, baje la voz.
0: Y dice que le vamos a hacer una broma que le parece como que ella está buscando trabajo. Entonces, solamente hable bonito porque tenemos una línea donde los hombres hablan cuando se sienten solos.
2: 1-900.
0: 1-900.
3: Ya va a chupar el burro.
0: No, espérate, me siento solo.
2: 1-900 me siento solo.
0: Sí, marca, hija, entonces.
4: Ok, ahorita le marco.
0: Espera. Okay, dale.
4: Ya.
0: Ahí está.
4: Aló. Hola, bebé.
5: Hola.
4: Fíjate, ¿te acuerdas que te dije que andaba buscándote trabajo?
5: Sí.
4: Sí, okay, te tengo uno, pero sí, re bien bueno. Fíjate que yo trabajé ahí. Sí. Te paso el muchacho, porque aquí está.
5: Pásamelo.
0: Bueno.
4: Aló. Hola.
0: Hola, ¿cómo estás?
5: Muy bien, dime.
0: Muy bien, muy bien. Aquí nomás me estaba diciendo tu amiga que anda buscando trabajo.
5: Primero que nada, ¿de qué es el trabajo?
0: Donde tenemos una línea solamente para poder contestar las llamadas desde tu casa y te vamos a pagar en efectivo.
5: Ok, me interesa, me interesa.
0: Muy bien. Mira, nosotros estamos creando, porque no sé si tú sepas que ahorita pues mucha gente se encuentra o se siente sola, y entonces nosotros hemos creado una aplicación con el número telefónico 1-900. ¿Me siento sola o me siento solo?
5: Primero que nada, necesito que me des una introducción de qué es lo que tengo que hacer para yo organizarme y decirte, ok, necesito que me des por la mañana, necesito que me des por la tarde.
0: ¡Ay, qué rico!
5: ¿Cuál sería realmente mi función? ¿En qué dedicaría mi tiempo ahí contigo?
0: Muy bien, nosotros te portaríamos un teléfono donde vas a recibir llamadas telefónicas de gente que se siente sola.
5: Ok. ¿Y el pago es de?
0: El pago va a ser de $20 la hora, ¿está bien?
5: Sí, está bien.
0: Muy bien, va a llamarte una persona y te va a decir que se siente sola, ¿está bien?
5: Ok.
0: Muy amable. Bueno.
6: Hola.
0: Sí, esta es la línea donde 1-900 me siento solo.
6: Así es, ¿cómo te puedo?
0: Mire, fíjese que pues me siento solo y no sé si es normal o usted cómo me pudiera ayudar, señorito, porque yo dejé su aplicación de ustedes.
6: Ajá.
0: Y pues,
6: dime, ¿cómo te sientes?
0: Mira, me siento solo, fíjate, me siento así, como que, pues es que yo estoy solo, ¿no? Y me siento solo. ¿Sería normal eso?
6: No, claro que no es normal.
0: ¿Y cómo me pudiera usted ayudar, señito?
6: Yo puedo platicar contigo, dime qué quieres.
0: Pues
6: ¿dónde te encuentras ahorita?
0: Ahorita yo me encuentro sentado en una piedra.
6: Sentado en una piedra, ¿qué es lo que miras al frente?
0: Miro un autobús.
6: Ajá.
0: Con llantas.
6: Un autobús con llantas.
0: Y una señora peleándose acá con el frutero de la esquina, señor.
6: Y al mirar a esa persona, ¿qué te imaginas?
0: No, pues mi agüita, porque están peleándose acá, que porque el mango está bien caro.
6: Oh, está muy caro el mango. ¿Te gusta el mango?
0: Me encanta el mango. Pero él quiere, le están peleando porque la señora no le quiere pagar $10 por el mango con todo y palo.
6: La señora se está peleando.
0: Sí, está peleándose con el frutero. ¿Y tú qué traes puesto?
6: Yo ahorita estoy en pijama viendo una película.
0: Ay, ¿me puedes describir la pijama?
6: Claro que sí, es un pantalón rojo con bolitas blancas. Una blusa roja con bolitas blancas.
0: Híjole, ¿cómo me gustaría estar al par tuya viendo la película, señito?
6: ¿Qué película te gustaría ver?
0: Pues a mí me gusta la de Rambo.
6: Ay, no. ¿La de Rambo?
0: Sí, y la de Cantinflas también.
6: Oh, ¿eres mexicano?
0: Dicen que soy mexicano, pero no se me nota el acento.
6: Tienes como más acento como de Puebla, de Oaxaca, de Chiapas, por allá.
0: Más o menos, pero es que soy trilingüe por eso. Porque manejo las lenguas bien chidas.
6: Quizás sea por eso.
0: ¿Cuando usted se baña, se moja?
6: Todos cuando nos bañamos, nos mojamos.
0: Oh, ¿y cuál es la parte primera del cuerpo que se enjabona, señito?
6: Los pies.
0: Oh, los pies, no, me da hueva agacharme los pies. Una vez me agaché, pero salí perdiendo porque estaba en la cárcel.
6: Entiendo, entiendo. ¿Hace cuánto fue eso?
0: Hace como hace una hora.
6: ¿Hace cuánto, perdón?
0: ¿Estás sorda, señor?
7: Oh, no.
6: Dime otra vez porque no te escucho.
0: ¿Estás sorda, señor?
6: No, lo que pasa es que como que no se escucha.
5: muy bien, no tienes como que buena cobertura.
0: Tengo buena cobertura porque uso Medical.
5: No, me refiero a tu línea de celular.
0: Y tengo buena cobertura porque uso una cobija San Marcos.
5: No. Me refería a tu señal de teléfono.
0: Ey, pero a veces me echo unos pedos que hasta el león del, de la cobija se va.
5: Me imagino.
0: Sí.
5: ¿Cuáles son tus tacos favoritos?
0: Y fíjense, ¿cuáles son los tacos de los que se comen?
5: Sí, obvio, todos los tacos se comen, pero ¿de qué tipo de carne?
0: No, porque hay unos tacos que son los zapatos de fútbol y no se comen.
5: Pero esos son otro tipo de... Ese se llama taco.
0: Ah, no, pero taco. Tú de mensa estás diciendo que todos los tacos se comen. Hello. Obvio que no.
5: No, no, esos no se llaman tacos. Se llama taco.
0: Oiga, pero estoy hablando porque estoy solo y usted quiere pelear, señito.
5: No, no estamos peleando, simplemente le estoy corrigiendo algo que no está correcto.
0: ¿Y a qué hora sale por el pan?
5: Ah, más a ratito, ya que no está tan caliente para...
0: Porque ya estoy yo caliente, señito.
5: Ay, valiendo.
0: ¿A qué le pasó,
5: mal,
0: señor?
5: Qué mal.
0: Oye, me encantó cómo llevaste a cabo la conversación. Ahí tengo a tu amiga para que sí me diga cuándo te puedo llevar el dinero y comience a trabajar mañana, ¿está bien?
5: Oye, una pregunta.
0: Sí, dígame.
5: ¿Y los pagos dónde tengo que pasar por ellos? ¿Cómo sabes qué horas trabajé? ¿Cómo va a ser esa dinámica?
7: ¿Amigo, ya?
0: Sí.
7: Ok, es... ya te explico todo. Después te llamo para que podamos entrar en detalles. ¿Pero qué crees que...? Es una broma.
0: ¡Te la comiste, soy el violín!
5: ¿Y qué me
2: Oye, el interés primero.
0: ¡Te la comiste, babuchón! ¡Es una broma del show de violín!
5: ¡Comiste bien comida, bebé! Oye, yo todo te creo. ¿Y qué ganamos?
7: ¡Estás en la radio!
0: ¡Estás en la radio, bebé! ¡Del show de violín!
5: Oye, qué...
2: Tráete la locutora.
5: Soy buena, ya vieron, soy muy buena.
0: Mira, y sencillita también eres.
5: Ah, no, obviamente.
0: Oigan, recuerden que estamos regalando, paisanos. Estamos regalando $500. Porque perdí la apuesta, señores, así es que vamos a arreglar $500, manden su video. Ya vamos a publicar los primeros videos en las redes sociales de Choplin que estamos recibiendo de parte de la gente, que nos dice por qué se merecen los $500, ¿ok?
2: Ok.
0: Y ustedes van a votar y luego ya tienen que escuchar el show para que sepan quién es el ganador de los $500.
8: Sí, bebé.
0: Así es. ¿Con qué venimos, señorita?
8: ¿Con qué venimos?
0: ¡Venimos, señores, con el segmento que se llama...
2: ¿Chistes?
0: ¡Chistes!
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8: ¡Manda tu chiste grabado con tu voz por Instagram, arroba el show Limbo! ¡Vamos con los chistes! ¡Vamos con los chistes, papuchón, papuchona! ¡Tenemos a los mejores comediantes, señores! ¡Directamente en Mexicali! ¡La vio nacer la risa! ¡Nació gracias! ¡Una sonrisa!

0: el show de Piolín. Manda tu chiste por Instagram. Arroba el show de Piolín. Qué bonito cantamos, señores. Wow. Bien, concentrados y unidos. Uf. Con la entonación que se debe modular.
1: La modulación.
2: ¿Qué dijo Talbujas?
0: ¿Qué dijo Talbujas? Fíjate que uno llega a los 40 años, viejo. Ajá. Uno llega a los 40 años y ya no tiene pelo en la cabeza. Y pues empieza uno así a tener pelos en la nariz. Sí. Y en las orejas y en el jabón del baño. ¿Por qué serás?
1: Es cierto. Te amo con
0: descuido
1: en la casa
0: de alguien
1: que tenía pelos el jabón.
0: Ah, tú fuiste la otra vez a la casa de mi carnal.
1: Por eso me dio asco, no me bañé. Tenía pelos el jabón.
0: ¿A poco te? Nomás, mi amor, nomás lo quitas con los dedos en los pelos. ¡Ew! Del jabón.
1: ¡Ew!
0: Y le hiciste por un lado y ya.
1: Yo por eso puro body wash, porque luego.
0: No. Ay, cálmate, no marches.
1: Pues sí, no, me da mucho. Por eso no compro de verdad de barra, porque me da asco.
0: Pero cuando eres pobre, ¿qué? ¿No haces eso?
1: Nah, puro jabón de la Ariel, así en polvo.
0: Sí, así.
2: ¿Ariel te tallaba? No.
0: Ahí se llama tu tío.
1: No, jabón Ariel.
0: De no, pero. A ver, chiste.
1: ¿Tú has visto ese jabón, DJ?
0: ¿Cuál?
1: ¿Blancanieves?
2: No.
0: No.
1: En México hay un jabón que se llama Blancanieves, güey.
2: ¿Pero es para blanquearte las partes o qué?
1: No, güey, es para lavar ropa.
2: Ah, no.
0: No, es nomás para que lleguen los enanos.
2: Los siete enanitos.
0: De Blancanieves. Por si llegan a tu casa.
2: ¡Abre!
0: Fíjate que, cuando uno llega viejo. Ajá. Los esposos, ya están viejitos y se abrazan.
2: Sí.
0: Eso ya no es amor, Piolín.
2: Ya no, ¿por qué?
0: No, no es amor, esa madre. Es parte de calefacción porque ya se quieren enfriar en cualquier momento.
2: Calefacción.
1: Ya hablan, Pielizotelo.
0: Ah, ¿qué pasó, hija? No marches. Oye, pero ¿sabes qué? El amor tan hermoso, no marches. Ay. Qué bueno que Dios inventó el amor. Porque es lo más hermoso, el amor, hija. Sí, cuando uno se abraza, se quiere, se besa. Pero yo no sé por qué son la mayoría de las personas que tienen pareja, ya después de 5 años ya no se besan.
2: Depende cómo fueron criados.
0: Ah, de verdad.
2: Pero estamos en chistes, ¿eh?
0: Ok, chistes, ahora pues. Dale. Ajá. Chiste, Pauchón.
1: Chiste.
2: Estaba Piolín durmiendo a las 3 de la mañana roncando, ¿verdad? Uh-huh. Y de repente que le aparece un fantasma a Piolín. Va, uh-huh. Se lo despierta.
0: Sí.
2: Y le dice: hola, Carla. Vengo del futuro a hablarte. Y dice Piolín: pero yo me llamo Eduardo. Y dice el fantasma: de eso te quería hablar.
1: Ay, ella. Ay,
2: Carla.
0: Mira, no marches solo.
3: Hola, Papuchón. Saludos.
2: Saludos.
3: ¿Cómo me gusta su show, de veras?
2: Gracias.
3: Hola, Cachanía, DJ.
0: Gracias.
3: Ay, ese chiste estuvo, ¿sabes? Me hiciste que casi me orino de la risa de el de la bicicleta con el DJ, el Mercedes, ya ver. Saludos, Handyman. Los quiero mucho.
2: Lo tienen que escuchar en el podcast.
0: Lo tienen que escuchar ese chiste del podcast, el de llavero, señores. El llavero que le conté al DJ. Orlen.
1: Ay, pero el del Mercedes.
2: Ese.
0: Sí, tienen que escuchar el chiste en el podcast, el choplin.com. Fíjate que yo trabajé de pony cuando llegué aquí a Estados Unidos.
2: ¿De caballo?
1: ¿Pony?
0: De pony.
2: ¿Tú eras el caballito?
0: No, yo trabajé de pony porque me decían, un americano: poní esto aquí, poní esto acá, poní esto allá.
2: Pony.
0: Es que uno llega haciendo jales acá en Estados Unidos que nunca se imaginó que iba a ser uno aquí sí. En Estados Unidos, paisanos, la neta. Por eso yo nunca me imaginé que iba a tener que recoger botes.
2: Hey.
0: Y llevarlos al reciclaje. Nunca me imaginé que iba a trabajar yo en eso.
2: Apachurrarlos.
0: Ándale, los apachurraba. Y hay gente que le metía piedras a los botes para que pesara más,
2: ¿verdad? Es cierto, arena.
0: En la báscula, loco. Hey. Y me decían: ponle ese. No, yo no me animé.
2: O clavos.
0: No, yo no me animé. Violín, ¿puedo contar chiste?
2: Sí, ya sí. Que contaste tu anécdota.
0: Ok. Mi mamá es luchadora, siempre siempre platicé que mi mamá es como una gran mujer, esas luchadoras, nunca se rinde mi mamá, güey.
1: ¿Por qué?
0: Porque ella, pues, dice que vino a triunfar, ya.
2: Eso.
0: Ay. Como el Piolín, ya, que dice así, acá animas.
1: A
0: pistear, eso. Y fíjate que mi mamá siempre para adelante. No sé si es porque está medio jorobadita y por eso siempre.
1: ¡Ay, no!
0: ¡Wow! Casimiro, te va a sacar a patadas, ¿eh?
2: ¡Wow!
0: ¡Qué bárbaros! ¡No marches! Ok, pues. Yo rento cuartos en mi apartamento, viejón.
2: ¿Usted renta cuartos en su apartamento?
0: Y le renté un cuarto a una pareja que estaba quejándose.
1: ¿Y eso por qué?
0: Que estaba en el suelo de miel.
1: ¡No!
2: ¿Cómo se
1: quejaban?
0: Oiga, ¿tú nunca tuviste luna de miel cuando te casaste las 3 veces?
1: No,
0: güey,
1: yo no.
0: ¿Neta?
1: No.
0: No me digas eso.
1: No.
0: No marches.
1: Todavía estoy esperando a ver con qué me toca hacerle la luna de miel.
0: Okay. ¿Y a dónde te gustaría que te llevaran luna de miel?
1: No sé, fíjate, nunca lo he pensado.
0: ¿A poco te gustaría, por ejemplo, que...? Ah, no, hombre.
1: ¿Dónde fue tu luna de miel, sótelo a ver?
0: La luna de miel mía fue ahí,
1: Sacramento.
0: En el lago de Sacramento, ahí. Uf.
2: Sí. Exótico.
0: Ahí, sí, nomás que tienen que limpiar un poquito porque había mucho lirio.
2: Vamos en chistes, hombre.
0: Y se atoraba la bicicleta bien gacho.
2: Gacho, chiste.
1: Okay, ¿ustedes saben por qué a la chela le apodan la Maruchan?
0: ¿Por qué a la chela le apodan la Maruchan?
1: ¿No sabes, gorda chela?
0: Ay, por caliente agua.
1: No. Bueno, más o menos. ¿No sabes, chela?
0: ¿Por qué?
1: Por caliente, sabrosa y barata.
0: Desgraciada.
1: Y el paro, güey.
0: Oigan, estamos regalando $500. Mande su video porque tú te mereces los $500 y manda escrito que tú apruebas que publiquemos tu video en las redes sociales, ¿eh?
2: Oye, tenemos un dilema, ¿eh?
0: Oye, un camarada dice que le está mandando $500 a Honduras a una muchacha por 7 años y quiere saber si realmente lo quiere.

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quejas, puedes mandarnos un mensaje por Instagram, arroba Choplin. Hay un camarada que dice, Pili, no sé qué hacer, no sé qué me da a pensar. Tengo una mujer que conocí a través del Facebook hace 7 años y está en Honduras ella. Yo quisiera saber si tú me puedes ayudar para saber si me ama o no. Le mando $500 cada semana. Oh, yeah.

0: dice que tiene un dilema. Su novia se encuentra en Honduras y él está aquí en Estados Unidos.
1: ¿La deportaron?
2: No, estoy aquí en California.
0: Oh. Ok, cuéntame, ¿qué te está pasando, gordo?
2: Mira, Piolín, lo que yo quiero que me saquen de duda, porque pues ahora sí que tengo una novia de 7 años, pues ya últimamente lo estoy ayudando a todo. Tengo una duda de que si de verdad es real o es mentira.
0: Porque ella está en Honduras, ¿no?
2: Sí.
1: ¿7 años llevas con ella?
0: ¿Y cuánto dinero le mandas al mes o a la semana?
2: Últimamente le estoy mandando 300 hasta $500 últimamente.
0: $500 a la semana en Honduras?
2: Sí, hasta 500, sí, o sea, le he estado ayudando últimamente porque
0: son
2: pues ya
0: $2,000 al mes.
1: No, son 13,000 lempiras en Honduras. Está rica la morra ya.
3: Por semana.
1: ¡Huela!
0: No he visto la foto, ¿cómo sabes que está rica?
2: Por semana, por quincena, pero no se deja de mandar cada quincena, cada semana o cada sí, más que nada, o sea, cada semana.
0: ¿Y tienes 7 años que no la ves y le estás dando $500 a la semana?
2: Simplemente por videocámara. Simplemente por videocámara.
0: ¿Y qué hace por videocámara tú y ella?
2: De todo.
1: ¿Le sacas el rifle?
2: Sí, todo.
1: ¡Video!
0: ¿Y ella te enseña bolillo?
2: No, sí, o sea, y eso es la duda que tengo. O sea, digo, ¿quién me podrá ayudar?
3: Yo te ayudo, a mí mándame los 500 y también hacemos FaceTime, güey.
0: Ya lo que quieras.
3: No, eso es lo que quieras, no, por FaceTime, no hay pex.
0: Por eso, por FaceTime, que haga lo que quiere él.
3: Ah, sí, güey. Y no tienes que pagar Western Union, aquí me paga Cell.
0: Ya ves, el mismo servicio más cerquita.
3: Sí.
0: Tenemos un camarada paisanos que no sabe qué hacer porque tiene 7 años con una novia que está en Honduras, él está acá en Estados Unidos.
1: Y no sabe si ella lo está engañando.
0: Sí, entonces, ¿qué más haces, babuchón, tú por ella? Aparte de darle $500 a la semana.
2: Pues yo le he tomado mucha confianza y yo pues he dado, o sea, que ahorita últimamente este año le quiero mandar muchas cosas.
0: ¿Cómo qué?
2: A Honduras. Por ejemplo, mandarle para un carro, comprar para un carro y mandarle ropa que venda o haga un negocio, pues. Wow. Entonces yo.
0: ¿Y el carro cuánto te va a costar?
2: Pues hay por lo menos de uno de $7,000-$8,000.
1: Ah, barato.
2: Para que, pues más o menos el carro, pues.
0: Con 200,000 millas.
4: Amor de lejos para los
0: No, espérate, no, todavía no sabe. Usted no está enamorado de una persona de amor de lejos. Entonces, ¿y qué más está haciendo por ella, Paucho? Platícame. Entonces, ¿le vas a mandar un carro de $7,000?
2: Pues, últimamente eso es lo que he estado pensando, pero, o sea, la duda, pues, no me deja en paz.
0: Claro.
1: ¿Ella tiene hijos?
2: No tiene hijos. Tiene, o sea, su edad de 25 años y pues, ya estoy viejón.
3: ¿Tú cuántos?
0: ¿Y tú qué edad tienes? ¿Y ella cuántos años tiene?
2: 46.
1: No, di la verdad.
0: 56.
3: Tiene 60.
2: 47 años ya.
0: 47 años. ¿Y ella cuántos años tiene? ¿Tu novia en Honduras?
1: 25.
2: 25 años tiene.
0: 25 años y tú 47 años.
3: No, mucha diferencia, sí.
1: Este vato es una bestia en el FaceTime.
0: ¿Y qué fue lo que te enamoró de ella?
2: Pues yo lo conocí desde cuando tenía como sus 17 años.
0: ¿Y cómo la conociste?
2: Pues por Facebook, la verdad, por Facebook.
0: Entonces, ¿nunca has besado sus labios?
2: No, la verdad no.
0: Ni tampoco su boca.
1: Por Facebook, sí.
2: Antes de hacerlo, quiero que Piolín descubra todo.
1: Oye, espérate, ella tenía 17 años cuando la conociste, ¿y cuántos años tenías tú?
2: Pues ya tenía yo, qué sé yo, como 32, 33 años, algo así.
1: ¡Milagros!
4: Amo su inocencia.
5: 17 años.
4: Amo sus errores.
1: 17 años. Por él la hicieron esta rola.
0: Entonces él quiere saber, paisano, si está correcto lo que está haciendo, ¿verdad? Al tener una novia en Honduras, ajá, y que le está mandando $500, le va a mandar un carro de $7,000 y también le va a ayudar para que tenga un negocio. Pero, Pauchón, 7 años sin conocerla a ella físicamente. ¿Tú eres su novia? O sea, ¿le hablaste para novia o solamente eres su
1: Sugar Daddy?
2: Pues no hemos conversado sobre eso, simplemente que tenemos, o sea, ese sueño de llegar a
0: estar juntos. No, pues no, ella llegó viejo desde hace 10 años. Se le adelantó, lo poncho.
2: Entonces, o sea que yo quiero prepararme allá, o sea, mandarle para un negocio y llegar y pues establecerme allá, ¿no?
0: ¿Qué recomendación le das al papuchón que anda con su dilema, verdad, que tiene una joven de solamente 20, ¿cuántos años? 26 años.
1: 25
0: años y él tiene 47 años. Ajá. Ya lleva 7 años de relación a la distancia. Le manda $500 a la semana.
3: Estás bien güey, la neta.
0: Y le va con... ¿Por qué yo?
3: No, no, tú no, el señor. Bueno, tú también, pero no es el señor.
0: Mande sus comentarios grabados con su voz por Instagram, @ el Choplin. No sabe si lo está usando ella.
1: No. Oye, ¿cómo está tu mano derecha?
2: Nomás tiene una M. O sea, no, no.
3: De menso.
5: ¡No le cambies a tu radio! ¡Que los queremos así de mal hecho!
0: Se ven por videollamada nomás. Y ahí es como ellos hacen.
3: El lo saca. Que tú no haces.
0: Lo que tú no haces. Lo adivinaste.
3: ¡Qué asustas!
0: A mí también.

de Piolín, merezco los $500 que perdiste porque ganó México 3-0 contra Estados Unidos, contra David Faitelson. Y le regalo $500, paisano, pero mande un video, por favor, por mensaje directo en Instagram, @ el show de Piolín.

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14: 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Por mensaje directo en Instagram, arroba el show Piolín Paisano, si me dices por qué te mereces los $500. Porque perdí la apuesta. Y ahí viene un cuate donde dice... Violín, quiero que me ayudes con una mujer que estoy manteniendo en Honduras. Quiero saber si me quieren.

0: dice no sabe si realmente su novia lo quiere. Ella tiene 25 años, él tiene 47 años. Ella se encuentra en Honduras, él está en Estados Unidos.
1: Oye, no sabe si lo quiere o lo está usando.
0: Correcto, y lleva 7 años a la distancia. Se conocieron por una videollamada. Y le va a mandar un carro de $7,000.
1: ¡Ah, se lo va a mandar!
2: Vaya.
1: Te va, tú tienes fe.
3: Voy a mandar el dinero para que lo compre allá.
2: Oh, ¡viva México!
1: ¡Viva!
0: Entonces, si le da $500 semanales a ella.
1: Que son 13
0: mil. ¿Y qué es lo que hace con los $500 ella en Honduras?
1: No le alcanza.
3: No le alcanza. Ahorita últimamente se ha cambiado de departamento y pues está caro todo, dice ahí.
0: ¿Está siendo usado? ¿Se está aprovechando esta mujer de él?
3: Pues solamente envíale dinero y es todo. O sea, solamente le mando dinero.
0: Ok, pero entonces cuando estás en videollamada con ella, ¿qué haces?
3: Ah, bueno, ay, es otra cosa.
2: Se encerra el rifle.
1: Pues oiga, con el palo encerrado.
3: Muchas cosas, la verdad, sí, de todo hacemos ahí.
1: ¿Hasta el 69?
2: Eso no, güey.
1: ¿Con el celular?
2: La cámara.
3: En casi, casi hacemos todo eso. Sí.
2: ¡Ay, la chuta!
0: ¿Y ella también te enseña todo lo que le pides?
3: Todo, todo, todo. Todo,
1: no puedo ir a tu casa a hacer una videollamada hoy contigo.
2: Por $500 a la semana, güey.
1: Hasta yo, yo te lo dejo.
2: No
1: manches,
2: yo también.
0: ¿Y la morra se rasura?
3: Sí, sí, sí. Eso también tengo duda.
1: Ah, está bonito.
0: ¿De qué tienes duda?
3: De por qué hace eso.
1: Oh, ¿por qué se rasura?
3: Se rasura. Sí.
1: ¿No se rasura por ti?
3: Lo que yo sé, porque los que se rasuran son los que tienen uso. No sé, dice que es por.
1: Pues sí, es como cuando vas a lavar el carro.
2: ¿Qué tiene?
1: Que lo vas a usar. Cuando estás sucio no lo quiero usar.
3: ¿Qué es por higiene? Es lo que dice, que es por limpieza y todo eso.
0: ¿Y qué es lo que te dice ella cuando te hace videollamada?
2: Güey, también.
3: Pues me dice que pues realmente sí, me quiere bastante, me quiere mucho, está enamorada y está feliz conmigo y yo pues yo ya estoy muy confiado en ella, pero la duda no me deja, no me deja en paz.
0: Sí, no sabes si te está usando nomás.
3: No. Y nadie me presenta, ni una amiga, ni un nadie, pues, ni una familia. Solamente su mamá. Su mamá de ahí, solamente ella y su mamá.
2: Y le da una feria a su mamá también para no decir nada.
0: Y cuando ustedes están, por ejemplo, en la intimidad, ¿cuánto duran?
3: Por lo menos una hora, 40 minutos.
1: Bueno en la cama este vato.
0: ¿Es solo?
1: Pues sí.
3: Desquitar un poco.
0: Desquitar un poco, $500 a la semana.
1: Y, oye, ¿y tú te desnudas así todo completo? ¿Le enseñas el tenguelichón?
3: No, claro que no.
0: ¿Usted nomás te quita los calcetines?
3: Sí, nomás los calcetines.
1: Oye, ¿ya le pediste matrimonio?
3: Sí, ya le pedí matrimonio y está segura que sí. O sea, eso en el momento que yo decida irme es completamente, según ella, es real.
0: ¿Por qué mejor? Oye,
1: virgen también.
3: Tuvo un error cuando tenía sus 20 años, se juntó con un morro como 2-3 meses y lo dejó porque, o sea, y aún ya nos habíamos conocido y se fue con ese muchacho y nomás como tres meses estuvo con él y otra vez se regresó con su mamá. Y pues esa es la duda, ¿no? Entonces me ha quedado sobre todo este tiempo, digo, a lo mejor tendrá alguien más y pues no me lo quiere confesar o ya tuvo alguien más y no me lo quiere confesar.
0: ¿Pero por qué mejor no le da los $500 a su mano? ¿Para qué?
2: Él solo se pague.
4: Ese compa ya está muerto. Nomás que no le han avisado.
0: Vamos a escuchar entonces la opinión de nuestra gente, Babuchón, que está mandando mensajes por Instagram, @choblin. ¿Ustedes creen que la mujer de Honduras que tiene 25 años y él tiene 47, lo está usando por 7 años? Dándole $500 a la semana a ella, le va a poner un negocio también.
1: Y un carro.
0: Y un carro de $7,000.
1: Ay.
0: Ok, ponlo.
5: Ese tipo está mal, men. Esa compatriota mía allá estar comiendo rico con marido, novio y todo, brother. Y han de decir, mira, te digo por experiencia, va, porque yo voy a Honduras.
0: Decime, pues.
5: Honduras. Dicen, tengo un bruto que me manda dinero de Estados Unidos. Ajá. Así dicen, tengo un bruto. ¿Me entendés? Este es un bruto, digo yo. Pues, y a veces uno cuando está allá con esa gente, con familiares o conocidos así, uno dice, puta, ¿quién será el bruto que le estará enviando dinero? Y mira, aquí está escuchando uno, estoy aquí. Avivalo, decirle que no sea tan bruto, hombre.
0: No, pues
5: imagínate.
0: ¿Está enamorado?
5: Nunca va a haber. Este es bruto, men. Bruto.
0: No, hombre, está enamorado, mijo.
5: ¿Y qué opine mi compatriota, el que pasa ahí enamorado del... que pasa enamorado del... ¿cómo se llama este hombre?
0: Salinas.com.
5: Del Salinas.com.
0: Ah, órale.
5: Mi compatriota que pasa ahí enamorado del Salinas.com.
1: Hola, Alex.
5: Que le dé un consejo, hombre. Que diga
0: sí,
5: que allá es como se han de burlar de él. A ver a cuánta gente mantiene este allá.
0: No manches.
5: Increíble el hombre.
0: Bueno, pero es que él también pues le hace buenos favores, ella no, entonces está pagando los favores.
6: Papuchón.
0: Decime.
6: De casualidad no es el hondureño, Alex. Te pido el consejo. Dile que no se ande quemando al aire. Que eso se pide por fuera. Ahí mándale un mensaje por fuera y ahí se ponen de acuerdo ahí para que le den una opinión. Que no se ande quemando al aire. Ay, este Alex. Ahórrate los 500, papuchón.
2: Ahí está. Soy todo blanco.
0: El Alex es hondureño. Ya ahorita va a mandar su mensaje, Alex.
7: Son la pareja perfecta. Ella bien abusadota.
0: No
7: él
0: tú.
7: Bien, ya saben cómo.
2: Pensativo.
0: Pero tiene 46 años, está chamaco, tú no sabes.
8: Las Vegas. ¿De qué me estás hablando? Se supone que el adulto es él. ¿Cómo vas a estar mandando dinero así? Definitivamente. Entre más viejos, más. Yo no sé, pero no tiene sentido. ¿Por qué una relación a distancia? ¿Por qué tirar tu dinero a la basura así? Quizá le esté ayudando a ella, pero la beneficiada es ella, él en lo absoluto.
1: Correcto.
8: Ay, seguramente alguien allá lo está disfrutando, mientras cena rico, con dinero, y él acá buscando un carro de 7,000, 8,000 dólares. Por Dios, habiendo tantas mujeres buenas aquí en Estados Unidos, pudiera encontrar a alguien que pueda darle su tiempo, que pueda hacerle compañía, que puedan compartir, que puedan salir adelante juntos. Esa es mi opinión. No tiene nada que hacer ahí, está perdiendo su dinero, está perdiendo su tiempo. Pero bueno, como dicen, cada cabeza es un mundo. Un saludo, Piolín, para todos.
0: Saludos, Pompchón. Gracias, mi gran Juanito. Ahí la Vega Nevada, viejón. Bueno, pues esto es lo que está pasando. Está enamorado.
2: Lo que me impresiona más, güey, es que yo no puedo conseguir a alguien que me deposite 500 a la semana, güey.
0: Pero te voy a decir por qué razón, hija.
2: Estoy triste, güey.
0: No tienes cuenta de banco. ¿Dónde te lo van a depositar?
2: Bueno, es así. Que lo depositen a ti, güey, luego tú me lo das.
9: Sí, yo nomás le voy a decir al señor este que si es menso de nacimiento, ya ahora de grande es menso. Y si también los domingos es menso, ya así está.
0: Pero es que cada quien, ustedes no se han enamorado, hijo, la neta.
1: Cuando te enamoras, haces tonterías.
0: Él como inmigrante que en Estados Unidos se siente solo también, pues ya no tiene a nadie.
2: ¿Crees que él se sienta solo? Nunca le preguntaste eso, güey.
0: Claro que sí. Él lo dijo, que yo no tengo a nadie y además estoy solo. Ya, pues pobrecito.
10: Qué vato tan güey. Está pagando $500 por semana para verla encuerada por la pantalla.
0: Sí.
10: Mejor que compre videos si le sale más barato.
0: Papuchón, escuchamos, todo el mundo dice, carnal, que te está usando.
11: Sí, hombre.
0: ¿Quieres que yo averigüe si ella tiene alguien más que le está brincando el cerco?
3: Sí, Piolín, sí, eso es lo que quiero.
0: Mañana a esta hora, carnal, yo le voy a echar una llamada.
3: No me importa la hora, mira, Piolín, no me importa la hora, lo que quiero es asegurarme. Y yo quiero que tú lo descubras con la, no sé cómo la hagas.
0: ¿Cómo lo hagas? Yo no te preocupes.

0: Padre Santo.
1: Este amigo parece que es el chocolatazo de los gatos tontos que le está mandando dinero a Honduras.
0: Pero es que el canal está enamorado, viejo. Pues, ¿qué quieren que haga? Pues, mañana vamos a llamarle. Está ahora mismo ahora la morra y voy a tratar de sacarle porque quiere que le ayude yo. Por esa razón, paisanos. Y le vamos a ayudar, viejón, con mucho gusto. Pero hay gente que opina, que dice, hay gente que manda dinero. ¿Cuál es el problema?

0: la gente, paisanos, wow, de ustedes, ¿verdad? Que están dándole consejos a mi compadre.
1: Increíble, ¿eh?
0: Que tiene 47 años, el morro, y está, pues, mandándole ayuda a una mujer que él la considera como su novia y que está dispuesta ella a casarse con él cuando él se vaya a Honduras. Él es mexicano.
2: Tengo una duda de que si de verdad es real o es mentira.
0: Porque ella está en Honduras, ¿no?
2: Sí.
1: ¿7 años llevas con ella?
0: ¿Y cuánto dinero le mandas al mes o a la semana?
2: Últimamente le estoy mandando 300 hasta $500.
0: Sí. ¡Wow! Entonces ella le va a mandar un carro de $7,000, le quiere mandar dinero para que haga un negocio, y después él se va a ir para Honduras a vivir, él es mexicano.
1: Sí. Oye, nos están llegando muchos mensajes arroba el show de Piolín que quieren el número de él, no sé por qué.
0: Yo creo que porque también quieren ayudarle aquí en Estados Unidos, ¿no? Sí. Porque ella, pues, lo conoció a él.
3: Lo quieren ayudar.
0: A través del Facebook. Escuchen. A ver, a través de Facebook.
3: Yo también quiero su número del señor y me lo pasas.
4: Sí, yo te lo voy a dar. Saludos desde Houston. Oye, esos ángeles azules son unos perros.
0: ¿Por qué?
4: Mira, que sacar esa canción. Amo su inocencia, 47 años. Amo su inocencia.
0: Bueno, pues es que él quiere, pues, él está enamorado, viejo, ¿no?
1: Sí.
0: Entonces, continuamente, pues, tiene la oportunidad de hablar con ella, ¿verdad? Y hacer sus cosas por videollamada.
1: Y todo el mundo lo está tachando a él de loco, pero cuando estamos enamorados, todos hacemos locuras.
0: ¿Cuántas, hermano? Todos hacemos locuras que nunca se imaginó uno que iba a hacer. Cuando terminas con esa persona, dices, qué menso estuve, no macho, ¿por qué hice eso?
1: Ay, tú lo haces.
5: Violín, ese no vino a triunfar, ese vino a dundear. ¿Qué tipo ese?
1: ¿A dundear?
0: A dundear. Es un dundo, dice. Armando, dice. Ay. Ok, pero yo creo que en este caso, por ejemplo, él necesita nuestra ayuda, paisano. Tenemos que ayudarle, viejones.
1: Pero ¿cómo vamos a llamarle a Honduras y descubrir que ella está viviendo doble vida con otra persona?
0: A mí se me ocurren varias cosas.
3: A ver.
0: Varias ideas que...
3: Yo tengo una idea.
0: paisano. Si manden ideas, por favor, por Instagram, arroba Chublín.
1: Las señoritas primero, a ver, dale.
0: Ok, hago yo. A mí se me ocurre que debería yo llamarle a ella y decirle que él está por llenar la solicitud de ciudadanía.
1: Sí.
0: Y que la quiere poner él en la aplicación... que supuestamente es esposa y que vamos a ir por ella para que no pague nada y la vamos a traer acá.
1: Está buena la
0: idea. Es un servicio que tiene el presidente.
1: Ah, está buena. Ahora quiero escucharla. A ver, la de Cacha.
0: A ver, hija, tu idea.
3: Yo pensaba, a ver, tienes que estar muy estúpido para empezar que la morra quiere a este vato. Especialmente porque ni se conocen, güey. Nunca se han visto, no saben.
0: No, sí se han visto, mija. Se han visto por la videollamada,
3: güey. Pero en persona, nunca. O sea, no, güey. No saben ni cómo vive. O sea, no se conocen, güey.
1: Ok, pero ¿cuál es tu idea?
3: Mi idea es que le pongas al doctor César Lozano, porque no nada más a este güey. Hay mucha gente que, según tienen novios en su país, güey, y que ellos le mandan dinero y que le van a hacer su casa y que no sé qué. Y no es, es mentira, güey.
0: Totalmente de acuerdo.
3: Entonces,
0: contigo.
3: Yo creo que no nada más es este güey, sino hay muchos vatos allá afuera.
1: Yo
3: que están viviendo lo mismo.
1: Yo tengo una idea.
0: Yo tengo una idea, pero yo te lo que deberían de llamarle, que tú eres, pero yo te lo astronauta de la
1: NASA.
0: De la NASA de Houston. Ajá. Y que quieres averiguar porque él agarró un trabajo donde va a limpiar las ventanas ahí en Marte, güey, para los planetas y para las naves espaciales. Sí.
3: Ajá.
0: Y que en caso que él muera, pues quiere darle todo lo que él tiene aquí.
1: Está medio tonta su idea.
0: Pero más tonto lo que está haciendo él. Él manteniendo $500, güey, más me suelta yo.
1: Yo tengo una idea.
0: ¿Qué
1: tal si le llamamos y le ofrecemos una caja de chocolates a ella? A ver a quién se la regala.
0: No.
3: Te equivocaste de show, güey.
0: Yo creo que la neta, pudiera ser así. O sea,
1: me gusta.
0: ¿Sabes qué? Está haciendo su herencia él.
1: Sí.
0: Está haciendo su herencia él.
1: Su testamento.
0: El testamento. Y quiere asegurarse de que usted, por ejemplo, acepte casarse por vía telefónica. Y los casamos. Sí. Si ella acepta casarse, que lo hacemos legalmente por vía telefónica. Donde ella recibirá herencia parte de él. En caso que algo le pase.
1: Esa demo.
3: No me gusta tu idea.
0: ¿No te gusta la idea?
3: Me gusta más la del César Lozano.
0: ¿También?
6: No, hombre, papuchón, entre más y más, más me decepciona la gente.
0: ¿Por qué?
6: No es posible que este señor sea tan menso. No, y lo peor de ser menso, que no es como la gripa, esa madre ya no se quita. Pero si quiere que lo roben así y que le quiten el dinero, pues ir a darle la voz así de mujer que te sale bien sexy. Y pues partimos igual. Yo por la idea gano 250 y tú por hacerle la voz y hablarle bonito. A ti te tocan otros 250 semanales. ¿Cómo te caería eso?
0: ¿Y quién se va a quitar los calcetines? ¿Tú o yo? Para que se emocione y se. No, es que el vato, paisanos. Es que ustedes nunca han tenido esa necesidad que tiene mi paisano de 47 años, está chamaco, lejón.
1: Hagamos una encuesta.
0: Ella tiene 27 años.
1: Ya sé, hagamos una encuesta en las redes sociales.
0: A ver.
3: Dale.
1: ¿Cuál idea les gusta mejor, la tuya, Piolín? Que el señor está haciendo un testamento y la quiere poner ahí en el testamento, o la de Cachanilla, que le hablemos al doctor César para que lo despierte al señor.
0: Bueno, es que se puede hacer lo del doctor César, me gusta mucho porque, como dice la papuchona, sí hay mucha gente que está manteniendo mujeres. Mujeres allá. Que pues no les dan nada. Y están allá en México, en Venezuela, Colombia, cubanas.
1: Aquí también en tu casa.
0: ¿Te acuerdas? ¿Te acuerdas de una señora también que creo que es de Mexicali, la señora? No sé si eres tu mamá, hija.
3: Ahora.
0: Que se quiere traer un cubano.
1: Ah, sí,
0: que le manda dinero al cubano.
3: Es mi mamá, güey.
0: Mañana hasta ahora. Descubrirán si él seguirá soltero. Y si lo quieres tú, te lo llevas.
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10: ¡Papuchón, papuchona! Mándanos un video diciéndonos por qué tú te mereces los $500 que perdí por la apuesta que ganó la selección mexicana contra Estados Unidos 3-2. Ah, no, perdieron. ¿No? Y sales al aire, viejón.

0: triunfar en Estados Unidos, papuchón, y no estás solo ni sola porque está la abogada de inmigración para ayudarte en tu caso de inmigración. 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
1: Hasta Amílcar, ¿eh?
0: Amílcar tiene preguntas, ya está llamando al 1-800.
2: Así no se llama, güey.
1: Así se llama todos los salvadoreños.
0: 3676. ¿Tú eres salvadoreño? ¿Te llamas cómo? Miguel, no mames.
1: Miguel Amílcar Murga.
2: Miguel Wilson Amílcar Nelson Mandela.
0: Ok, identifícate, Gerson.
1: Nelson.
3: Oh. Sí, soy Nelson y tengo una pregunta a la abogada.
0: ¿Cuál es tu pregunta, Mauchón?
3: Yo soy residente permanente. Me hice residente hace poco. Entonces, en el pasado tuve un caso de asilo, pero el caso fue desestimado en la corte. Entonces quería saber qué tan seguro es poder ir a mi país y regresar sin ningún problema.
4: ¿Cómo es que usted arregló su residencia si no fue por el asilo?
3: Fue por vagua.
2: ¿Quién te pegó?
1: No, Bagua.
0: Bagua, mija, no era Visa Wu.
2: Ay, ¿quién le pegó? Su esposa.
1: Bagua, UPA.
0: Entonces.
4: Y Bagua es de violencia doméstica.
2: Gracias,
0: gracias, ignorantes.
2: Yo no trabajo aquí, güey.
0: Te digo, ay, yo no sé por qué.
2: ¿Quién
0: aquí
2: te golpeó, ustedes, chiquitín?
0: ¿Pero te regañó tu esposa, carnal?
3: Sí, a diario.
0: No me digas eso, bro.
1: Como violín, wow.
0: No, pero yo ya arreglé por Bagua. Entonces, papuchón, pero eso fue que tú arreglaste papeles por tu esposa que te regañaba.
3: Sí.
0: No marches, carnal. Pero estás bien, hijo.
3: Sí, ya fue hace mucho tiempo.
1: O que hace mal de la cabeza como violín.
3: No tanto así, pero sí un poco.
0: ¡Hola! No me ejerzo. Entonces,
4: ¿Y sigue casado usted con ella?
0: ¿Qué pasó, abogada? No, enfrente de mí se preguntas. Abogada, ¿cómo le puedes ayudar al papuchón?
4: Sí, bueno, la pregunta es que si él puede viajar a su país porque tenía un caso de asilo pendiente. Ya se hizo residente, pero no se hizo residente por medio del asilo. Porque cuando una persona recibe asilo por miedo de regresar a su país, entonces si estás viajando a tu país, puede pensar el gobierno que en realidad no tenías el caso tan fuerte como dijiste cuando presentaste el caso de asilo, porque ahora que tienes la residencia, pues te la pasas viajando al país donde supuestamente tu vida corría peligro. Eso puede traer problemas a los residentes o a las personas que buscan la ciudadanía, pero cuando tienen la residencia por medio del asilo. Lo bueno aquí es que no solicitó su residencia por el asilo, la solicitó por medio del VAWA, porque usted era víctima de violencia doméstica por medio de su esposa ciudadana. Así que no tiene nada que ver el asilo con la residencia o con que usted viaje a su país. Usted puede viajar a su país sin ningún problema, ya que la residencia no es basada en el asilo, sino en el VAWA.
1: Ah, está.
0: Muy bueno, papuchón. No, pues qué bendición tan grande, mijón, después de haber sufrido, sí, pues, violencia doméstica, ¿no?
3: Sí, porque bueno, he consultado con otros abogados y me han dicho, algunos me han dicho que no viaje, que al momento de entrar puedo tener problemas, y otros me han dicho que no hay ningún problema. Entonces estoy como confundido, no sé qué hacer, si en realidad ir o no ir.
1: Ah, como está todo, yo no fuera.
0: Yo la neta, carnal, yo me esperaría, viejón. Abogada, usted que fue una clase más que yo en la escuela, ¿qué le recomienda?
4: lo tienen que pensar como si fueras el gobierno. El gobierno está pensando, si tú estás viajando a El Salvador, donde estabas pidiendo asilo, se quieren asegurar de que no haya cometido fraude. Al final de cuentas, el asilo es muy difícil de conseguir en el país. Y tal vez si usted tenía un abogado en el pasado donde te dijo, ¿sabes qué? Las probabilidades de tener una aprobación son mucho más grandes con el VAWA que con el asilo, pues entonces tal vez le recomendaron seguir con el VAWA y no con el asilo. Pero si usted hizo una aplicación de asilo y no mandó información fraudulenta, no mandó nada falso, todo era totalmente real, pero al final decidió ir por el VAWA, entonces no lo van a castigar porque todo era real. Ellos, lo que le importa a inmigración es que no haya cometido fraude cuando solicitó el asilo, pero si no hay nada de eso, no hay preocupación. Yo no pienso que tenga ningún problema si viaja a El Salvador.
0: Pero yo la neta, si fuera tú, carnal, yo lo iría, mejor me esperaría mejor, papuchón.
1: Yo tampoco.
0: A que tengas ya ciudadano americano. Siendo ciudadano americano, creo yo que tienes mayor seguridad, que puedes regresar a Estados Unidos. ¿Quién? Pues yo.
2: ¿Quién te preguntó a ti?
0: Ahí siempre caigo en tu maldito chiste de 1910. $500. Oye, carnal, ya pusimos, ¿verdad?, los primeros videos ahí en el Instagram, arroba Choli, para que ustedes voten. Porque perdí una apuesta de $500 para ayudar a gente que nos necesite como tú, ¿ok? Papuchón, papuchón, si necesitas lana, ahí vamos a arreglártelos.

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Hoy martes. Martes 6 de octubre. Oye, martes, no te cases, ni te embarques, ni de tu vieja te apartes. Bueno, es un dicho popular mexicano, ¿verdad? Que todo el mundo adquirimos. Nosotros los mexicanos agarramos de todo, de todo, de todo, todos los dichos, todas las charras. Todo de todo. Oye, muchas gracias por estarme sintonizando nuevamente en la cabina de Tigre FM, la 94.7, 101.5 y 1580, acá en el sur del estado de Colorado, lo que es Pueblo Colorado. Ay, yo ya sabía que como que se me iba a trabar la lengua porque no vocalicé casi, pero bueno, aquí estamos, no nos rajamos. Lo que es Pueblo, La Mar, La Junta, mi bello Colorado Springs. Les doy las vías de comunicación 719-562-0947. Mi nombre, ya saben, Leticia Barraza, la amiga de toda la raza, en la cabina de 3 a 7 de lunes a viernes. Ya arrancamos con...

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No tengas miedo. Oye, eso me suena como esa canción de No tengas miedo porque soy de Sinaloa. Pero esa no es, esa no es. Oiga, ya tenemos un cumpleañero el día de hoy. Muchas felicidades para nuestra amiga Paola Fernández, que ayer antes de irme del programa, pues llamaron para felicitarla, pues el día de hoy. O sea, ayer no cumplía, el día de hoy. Muchas, pero muchas felicidades por ahí en la mar que anda de cumpleaños. Enhorabuena, gracias por reportarse al 719-562-0947. Ya saben, somos Tigre FM, la 94.7, 101.5 y 1580 acá en el sur del estado. Y vámonos con esta rola que se llama...

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4: Cada 31 de octubre celebramos Halloween, pero su origen es mucho más antiguo y oscuro de lo que parece. Hace más de 2000 años, los celtas conmemoraban el festival de Samhain, el fin de la cosecha y el inicio del invierno, la temporada que representaba la muerte. Creían que esa noche el velo entre vivos y muertos se hacía más delgado y los espíritus podrían caminar libremente entre nosotros. Para protegerse, encendían grandes hogueras, usaban máscaras para confundirse con las almas errantes y dejaban ofrendas fuera de sus hogares, intentando apaciguar a los muertos. Con la llegada del cristianismo, estas costumbres se mezclaron con el Día de Todos los Santos, y con el tiempo, Samhain se transformó en lo que hoy conocemos como Halloween. Así que, cuando veas una calabaza iluminada, recuerda que, en el inicio de todo, era un aviso para mantener alejados a los muertos.
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visité a nuestra amiga Olga, pero Olga no era la cumpleañera, era Paola R. Fernández. Paola Fernández, que anda de cumpleaños. Pero pues si ahí anda por ahí alguna Olga, pues ya la felicité de paso y de gratis. Nos vamos con Conjunto Primavera. Un saludo para la raza, el Estado Grande, el Estado de Chihuahua.

0: 4 de la tarde, falta medio minutito, prácticamente ya. Ya tenemos listos los horóscopos y no son los de Durango, mi raza. Así es que nos vamos con Josh Favela, el alumno, y luego regresamos porque ya tenemos la bola mágica aquí. Canta para darle bonito, los horóscopos.
1: Mi Jesse Uribe.
2: Josh, qué bonita inspiración.

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A ver, ya tenemos listo en los horóscopos. Aries dice, es un día excelente para socializar con el romance. Dice, muy favorable también y muy favorecido en el trabajo. Buenas vibras, dice, se acercan a ti en tu hogar y trabajo. Tauro dice, momento ideal para recibir invitaciones a casa, dice, y hacer un balance positivo en tu economía, que cuides tus gastos. Dice, Géminis, te sentirás con mucha confianza y actitud positiva con posibles noticias favorables en tu patrimonio. O sea, va a haber billetes.

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7, a ver, ya tenemos listo a Cáncer. Dice, un antiguo amor o una persona del pasado podría buscarte, dice, para retomar contacto o aclarar una situación. Es Cáncer, qué intensidad. Leo, dice, la rueda de la fortuna está a tu favor, recibirás noticias afirmativas sobre un tema laboral o de convenios. Dice Virgo, dice, tu habilidad para comunicar destaca, dice, pero recuerda limitar gastos innecesarios debido a una influencia astral en tu día.

Y ya tenemos listo Libra, dice, disfruta de tu popularidad, dice, y de las buenas relaciones con tus amistades, sin, dice, apresurarte a tomar decisiones innecesarias y apresuradas. Escorpio, alguien del pasado reaparece y notarás cuando has y notará cuánto has cambiado y has madurado desde la última vez que hablaron. Sagitario, dice, jornada muy positiva en lo personal, sentimental y económico. Dice, pon una sonrisa y brilla con toda la fuerza que te caracteriza, mi querido Sagitario.

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Pues un chingo de tequila, esa palabra no la puedo decir al aire, pero pues ahí dice la canción y yo, pues quién soy yo para limitarme, ¿verdad? Que la canta la banda MS5.4. Iniciamos la siguiente hora musical y ya tenemos listo a Capricornio. Dice una colaboración, dice, o contacto profesional puede regresar, dice, con una propuesta muy interesante para revivir proyectos. Dice, en la economía, en el amor, vas bien. Solamente concéntrate, Capricornio. Acuario, prista es mejor que presta, para que sepan. Presta atención a las acciones que quieres y que te rodean, lo que realmente valoras, te darán la tranquilidad, la certeza de buscar cosas diferentes en el amor. Yo no entendí ni más, Acuario, ¿eh? Piscis dice, es momento de activarte física y mentalmente para pisar ese éxito que estabas esperando.

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Mary, ¿qué te vas? Para siempre, un cover que, pues, Chelo lo cantó maravillosamente precioso, ¿verdad? Esas sí eran voces. Bueno, banda El Recodo, pues, ha tenido varios vocalistas y todos, la verdad, pues, muy talentosos. ¿Para qué les vamos a sacar la garra? Pues, no, ¿verdad? Y nos vamos con algo de Patrulla 81, una de mis rolas favoritas, que, por supuesto, si quieren seguirme en mis redes sociales, ahí estoy en TikTok como Locutora de Colorado. En mis redes sociales, en TikTok, en Facebook, parece que me trabé. En Facebook e Instagram estoy como Leticia Barraza. ¿Y qué dice esta rola? Yo se la dedico a todas mis viejonas chulas, hermosas, preciosas. Sí, para ti, yo te la dedico con todo mi cariño. Pero súbele y cántala. A ver, ¿y cómo dice?

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Pues, ¿qué me dice? Pues Toloache no, Toloache no. Oiga, mi raza, pues ya entró el otoño y pues mucha gente, oye, pues que te enfermas mucho, que de la garganta, que de las vías respiratorias, que es lo mismo, ¿verdad? Pero pues que tómate esto y que tómate el otro. Bueno, no hay como lo natural y no hay como una muy buena alimentación. Si usted tiene una dieta súper sana, variada, pues usted no tiene por qué andarse enfermando. Entonces, les comentaba el otro día, no necesitamos tomar suplementos y vitaminas en ninguna estación del año si tú llevas una muy buena dieta, ¿verdad? O bien, pues ir con un médico, pero pues aquí ya ve que es muy difícil para ver dónde tienes deficiencia, tal vez en el calcio, en las vitaminas C, no sé, proteínas, algo así. Pero pues la comida, una buena comida, pues tiene que llevar verduras, carne, pescado, frutas, pues todo lo que tu cuerpo necesita, ¿verdad? Y si todavía después de todo eso, bueno, si tú no llevas todo eso, perdón, entonces sí es bueno buscarte un muy buen suplemento alimenticio o unas muy buenas vitaminas, pues que te ayudan a balancear siempre y cuando eres malo para la comida.

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